0: Nos cantan adiós y esas canciones sin duda alguna ustedes siempre la dedican al aire y algunas canciones que también, por supuesto, así calladito nada más, siempre dedica una persona que tal vez extraña o simplemente añora. Bueno, y son canciones que sin duda alguna aquí en la radio se escuchan muy pero muy bien. Vamos a una pausa y al volver prepárense porque se vienen más canciones en el cierre de fin de semana.
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contrario, yo creo que se dice ámame más, por favor, que lo necesito. De mucho tiempo escuchamos esta canción y en el cierre de fin de semana, si se permite, la salsa con ritmo. 20 con 11 minutos en toda Bolivia. Qué clima tan agradable que tenemos hoy, ¿eh? Creo que esta noche no llueve. Había pronósticos de lluvia hoy, ayer. Bueno, oyentes de Chacaltaya, prepárense porque esta sesión de canciones, por lo menos una media hora, va dedicada a la salsa. Y bueno, queremos dedicar, por supuesto, a personas que escuchan y tienen esas canciones y esa memoria que dicen, bueno, yo me acuerdo de esa canción, así tan linda como la que estás escuchando ahora. Un poquito de muchos años atrás, que tiene tantas glorias y tantas anécdotas. Salsa Kids, ¿recuerdas? Era como una competencia de salserín algunos años atrás. Pero esta canción, sin duda alguna, en su género es única.

0: ¿Quién iba a pensar que estos dos cantantes que salieron de Salserén eran hermanos, eh? Los hermanos Primera, más conocidos como Servando y Florentino.
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0: Bueno, y para los más jovencitos, les comentamos que esta salsa, que se bailaba pues en parte de los 90 y el 2000 también, y hasta hoy en día tienen un recuerdito especial en nuestros corazones. Tienen una letra hermosa, claro. Esta canción ya pertenece, por supuesto, al disco ya del dúo, básicamente. Bueno, una producción también hecha por artistas grandes, ¿no?

Bueno, quiero mandar un saludo para los que han tenido la oportunidad de escuchar esa canción siempre en la radio, por lo menos, y han tenido la oportunidad de poder dedicarle la canción también a una persona que, bueno, por ahí no pensaban en su momento que era la mamá, pero bueno, ahí alívame del corazón, por favor.

Por favor, algo de Bronco, Naila, por favor. A ver, son las 8:20. ¿Quieren empezar con las suavitas y calientes? Bueno, es depende de ustedes. Yo voy a hacer un poquito más larga si quieren, ¿eh? Naila, esa canción, y yo la llevé al río pensando que era soltera, pero tenía marido. David de la zona, a ver, Alto Lima, saludos Alto Lima, ¿cómo están? Buenas noches. Gracias por el programa, está súper, ¿te gusta mucho el programa?

Y a Fátima, aquí estamos con la familia, dice, con la radio. Yo sí estoy escuchando a full volumen. Y mi familia está aquí hablando todavía del mundial, dice. Seguro han apostado, ¿eh? Pablito Salsita, escuchar en Chacaltay es un lujo de parte de los locutores número uno de toda la radio, dice. Muchas gracias. Bueno, en esta ocasión no te voy a decir hacemos lo que podemos, sino sabemos hacer buen ritmo en la noche, sin duda alguna. Chacaltaya primero, la radio de los 34 años. ¡Sí, señor! Un abrazo grande para todos ustedes y, como siempre, alfombra roja para todos nuestros oyentes en esta noche especial. Quiero compartir esta canción que me encanta tanto, por favor. Y bueno, quiero que sueñes, te la bailes, la disfrutes. Y aquí los adolescentes cantan esta canción tan bonita. Te apuesto que ya la conoces.

Siempre que pongo esta canción me dicen, ¿quién canta esa canción? Pablo, por favor, dímelo, dímelo. Esa canción la canta Orquesta Adolescente. Sí, Adolescente, sí. Solo que el nombre es muy polémico y siempre ha sido muy polémico. Titula Virgen Adolescente, así te

0: Da claro. Bueno, si estás en sintonía, recuerda que tu radio estación favorita te da buenas energías.
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0: Nuestras emociones son más fuertes si escuchamos Chacaltaya. Feliz cumpleaños a Marcelita, a Paul, que está con nosotros en sintonía de la radio. Polanca, por si acaso, te mando un saludo grande a tu mamá, que es Verónica. Saluditos.

0: 1-24.
1: Pablito, buenas noches. Dice, esas salsas son de la maldad, ¿eh? Esas canciones, qué barbaridad. No las vas a escuchar en otro lado, por si acaso, ¿eh? Aquí tenemos el gusto de salsita también. Ahora, si quieren un reggaetoncito, hasta las 9 creo que tenemos tiempo. Le voy a decir por qué. Porque ya hemos puesto de costumbre que en la radio, los domingos, poner nuestras tropicales lentitas, pero sabrosas. Y son canciones lentitas que yo sé que le van a gustar mucho. Y es más, como que ya estamos tanteando algunas canciones que yo sé que le va a gustar mucho. Lo único que tiene que hacer es comunicarse con nosotros

0: puede pedir cuarteto, claro, claro. Es más, te cuento que estaba pensando poner unas canciones antes de irnos a la pausita. 20 horas con 29 minutos. Tengo tiempo, ¿eh? Lo ponemos a la vuelta, yo creo que a la vuelta, ¿eh? Sí, sí. Así tenemos más tiempito, claro. Anuncios importantes enseguida nada más. Tú que nos estás escuchando, no tengas miedo, mándame un mensajito. O por último, dale volumen, no tengas miedo, ¿de acuerdo? No, vamos a ir una pausita, el cierre de fin de semana. Soy Pablo, aquí como siempre sonando de lujo. Estamos en domingo. Acompáñame por favor una pausita. Va a ser breve, lo prometo. No te vayas.
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1: ¡No! Rodrigo, el desaparecido Rodrigo, pero que nos ha dejado lindas canciones, ¿eh? Una sugerencia bonita. Bueno, si tienes Netflix por ahí, busca por favor esta linda película. Bueno, por lo menos la serie, no es una película, perdón, es una serie de Rodrigo, el potro. Ahí está Rodrigo. Para mí uno de los grandes cuartetos, más allá de la Mona Jiménez y muchos otros cantantes también, ahí de Córdoba capital. Y bueno, hay algunas personas que, bueno, no conocían tanto al cantante que era Rodrigo, pero conocían también a este señor.

0: gracias a Rodrigo.
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0: disfrutando de nuestro domingo 20 con 48 minutos. Gracias por todos los mensajes y la compañía que nos hacemos mutuamente. ¿Qué? Ahí está la música, por supuesto, canciones que nos solicitan. Y que bueno, fuera del formato, que no hay formato en domingo, pero tenemos canciones que tienen muchísimo ritmo. Recuerde que está habilitado nuestro número
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0: Nenita Estrada, buenas noches. Saluditos, Nenita. ¿Cómo están en los Estados Unidos, eh? Me imagino que debe estar con muchísimo

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1: Estamos en el cierre de fin de semana y como siempre, la audiencia participa con nosotros. En el aire y en el dial, Chacaltaya primero.
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1: Pablito, buenas noches, por favor, pero por favor. Gali Galeano, los amantes, te le he pedido hace 2 semanas y no has podido ponérmela. Te habla nuestro... Oh.

por favor. A ver, te doy un ejemplo. Por ejemplo, tengo Bronco Naila, que ya hace ratito nomás nos han programado la canción. Además de la de Carro Show también. Y Gali Galeano acaba de programar, así que puede pedir la canción que quiera. A ver, 20:50, nos vamos a adelantar, porque la última hora, hasta las 9:30, tenemos canciones suavecitas, bonitas y claro, canciones así que nos ponen en ese sentimiento de decir I love you baby to you, todo mi to you para ti. Más to you que nadie, está bueno, ¿eh? A ver, bajemos un poquito el ritmo, por favor, así nos ponemos románticos, ¿de acuerdo? La nochecita, por supuesto, lo amerita. Vamos a arrancar con esta de Bronco. 20:51 en toda Bolivia. Tengo tiempo para ponerlas suavecitas pero calientes. Y hoy nos vamos a adelantar un poquito hasta las 9:30, ¿de acuerdo? 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

Ay, ay, ay, esas canciones suavecitas que, bueno, acostumbramos a escuchar los domingos por la noche, cuando son las 9:13 en toda Bolivia. Bueno, y si hay canciones que duelen, pero nos gusta, Carro Show dice presente con un amor añejo que te trae muchos recuerdos. Que levante la mano la persona que diga que no se ha enamorado de un amor añejo. A ver, esa es tu canción.

Saludos a Verónica con esta canción de Narela. Qué linda canción. A mí sí me trae muchos recuerdos también que a ti. Saluditos grandes para ti que nos estás escuchando en esta noche de cierre de fin de semana. Bueno, y si hablamos de canciones así suavecitas, pegajosas y muy calientes, hablamos de Los Amantes. Así cantaba Gali Galeano en muchos añitos atrás. Pero esta canción, sin duda alguna, nos invita a cantar juntos. A ver si te atreves. ¿Qué?

0: Canta Luis Vega, Luis Vega. A ver.
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0: Esta canción titula, bueno, titula mi despedida. Titula mi despedida. ¿Qué tal la letra de esta canción? No me ve loco, yo también estoy aquí.
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0: Wow.
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0: Ya se me fue la agüita de la boca también. A ver qué tal.
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0: No, no puede ser así. Son las 9 de la noche con 27 minutos. No tenemos palabras sin duda alguna para esta linda canción. Y bueno, un artista sin duda alguna boliviano que tiene las canciones bonitas. Son las 9 con 28 minutos. Ya no vamos a casita, señor, pero usted que está trabajando, usted que está en sintonía de Radio Chacaltaya, se queda con la programación continua, con lindas canciones. Y estoy seguro que se va a quedar contento, ¿eh? Porque su única radio le hace compañía. La única radio, le digo, porque es la radio que usted elige siempre. Bueno, bueno, para no alegrarnos tanto, señor, porque bueno, estamos saliendo de esa decepción de esa canción. Ay, estamos románticos, ¿eh? Cuando ya sabes, son 9:30, siempre ponemos esas canciones. Para el final hemos elegido una canción muy bonita que me encanta mucho y me trae muchos recuerdos a personas que quiero mucho y siempre voy a recordar en mi corazón. Cuídense mucho. Hasta mañana. Mañana estamos a las 3 de la tarde aquí en la radio. 15 horas exactamente. Soy Pablo, cuídense mucho, por favor. Sigan en compañía de Radio Chacaltaya, la radio de los 34 años. 34 años siendo tu favorita. Buenas noches. Pásenla bien.

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uno de los temas infaltables en la radio. Por supuesto, te hablamos de Aruba con el tema Murmullo cuando son las 6 de la mañana con 22 minutos. Aquellas personas que se van conectando a la señal de la 93.7, bienvenidos y bienvenidas. Esto es Arrancando la Mañana hasta las 8 en punto, ¿sí? Acompañándote con buenos éxitos musicales como es este, el que acabamos de escuchar junto a Aruba. Muchas personas saliendo de casita, listándose también para lo mismo. Así que aprovechar con todo y todo mientras usted se alista, mientras usted desarrolla lo que tiene que hacer en este momento, nosotros le acompañamos con esto, con los éxitos que jamás van a pasar de moda. Recuerda que el número está completamente habilitado. 765-22-124, 765-22-124, para que puedan escribirnos y por supuesto también solicitar su tema musical favorito. Y nosotros acá les vamos a ir complaciendo con cada uno de ellos.

podemos ser felices juntos, nos dicen nuestros queridos amigos y por supuesto esta banda bonita de Aruba. Bueno, ahora es momento de disfrutar una de las propuestas bastante interesantes que tenemos acá en la emisora y les hablamos de Código Fer, que titula ¿Qué más quieres? La escuchamos juntos, aumentar el volumen, que hoy es lunes y hay que arrancarlo con todo.

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largo, por favor. En la voz inconfundible de Davis Orozco. No te creas tan importante. Uno de los éxitos más, pero más escuchados durante cierta temporada, ¿no es cierto? Seguramente tú también lo has hecho en muchas ocasiones y reproduciendo el tema muchas veces. 6:39 en todo el país. Bienvenidos a quienes se van uniendo a la sintonía. Ahora es momento de disfrutar una de las sugerencias más bonitas que tenemos acá en la radio y les hablamos de Mambole. ¿Qué tal, La Murga. Para que lo puedas solicitar en cualquier momento del día. ¡Lo escuchamos completito!

0: amaneciendo, señoras y señores. Nos encontramos a las 6:43. Sí, el cielo paseño se va despejando de a poco. La noche se ha escondido y el día va llegando. Muchas personas alistándose, evidentemente, y algunas también tomando su desayuno, el respectivo desayuno, y también bastante importante, el alimento bastante importante del día. Buen provecho a quienes estén disfrutando de un delicioso desayuno en este momento, quizá con su marraqueta y su cafecito por ese lado, su té, su sultana, puede ser, o un mate de perejil, un matecito de coca, con su pancito, o simplemente si prefiere así. Buen provecho a quienes estén disfrutando de un delicioso desayuno a esta hora de la mañana, comprando con las caseritas también. Por cierto, mandamos un abrazo y un saludo muy grande a todas nuestras caseritas, quienes están escuchando la radio, y por supuesto también a aquellas personas que están llegando a través de ellos y en el transporte público. De igual manera, un abrazo y gracias por estar en sintonía de la radio 93.7 de Radio Chacaltaya. ¿A dónde nos puedes escribir? ¿A dónde te puedes conectar con nosotros? Atentos, por favor. El 765-22-124, 765-22-124, completamente a su disposición para que puedan solicitar sus temas musicales y también mandar sus saluditos. Recuerden que también estamos realizando transmisión en vivo a través de Facebook. ¿Cómo nos encontramos? Estamos como Radio Chacaltaya, música tropical con altura. De esa manera nos encuentran. Vamos con los saluditos en los comentarios de Facebook por este lado. Un abrazo y un agradecimiento muy grande para Arturo Martínez, quien compartió también el stream a esta hora de la mañana. Muchas gracias, Arturo. Buenos días, buen día. Radio Chacaltaya nos dice saludos desde Santiago del Arco, Uyuni, Potosí. Quiero saludar a mi familia Martínez, a toda la familia Martínez. Un abrazo, gracias por estar con nosotros. Para mis pequeños Gary y Gael Martínez, a través de la buena compañía de la radio, como todas las mañanas. Un agradecimiento muy especial para ustedes, a la familia Martínez. Que tengan bello día esta jornada de lunes, iniciando la semana con todo y todo. Muchos ya iniciando también lo que son las vacaciones respectivas de la fecha. Sí, evidentemente, porque el frío ha aumentado. Así que, pues bueno, abrigarse, por favor. Mientras disfrutamos de estos buenos éxitos, ahora es momento de irnos a una pausa muy cortita. Ya volvemos con más. No te despegues de la sintonía, porque tenemos muchísimo para todos ustedes. Mientras se van conectando con nosotros y nos van escribiendo, vamos a una pausa muy, pero muy breve.
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0: claro, en el repertorio musical de la radio no puede faltar San Francisco con el mix presumida. 6:53. Vamos por ese lado con los mensajitos también que han ingresado ya a través de nuestra línea del WhatsApp. Estamos con el 765-22-124. No lo olviden, 765-22-124. Completamente a su disposición.
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0: Buenos días, Radio Chacaltaya. Saludos para toda mi familia Rodríguez. Estamos escuchándolos. A fuerte, a volumen fuerte. Muchas gracias. Un abrazo para ustedes y también para toda la familia Rodríguez, por supuesto. Gracias por estar en sintonía de la radio. Por este lado tenemos otro mensajito en audio y nos dice: hola, hola, ¿cómo está? Muy buenos días. Amanecimos muy bien en esta jornada de lunes.
2: Mer, buen día, ¿cómo estás? Por favor, de Jersey, no hay razón para odiarte.
0: ¡Epa!
2: Gracias, que tengas un lindo día y un buen inicio de semana. Todo lo mejor para ti.
0: Muchas
2: abrazos
0: gracias.
2: Y te cuidas. Chao, Mel. Chao.
0: Abrancito, muchas gracias. Siempre con toda la buena energía que caracteriza. Y por supuesto, así tiene que ser. Así tenemos que despertar en realidad todos los días, todas las jornadas, porque para poder llamar todo lo bueno, todo lo positivo también a nuestras vidas y nos vaya muy bien, ¿no es cierto? Abrancito, que tengan una excelente jornada. Gracias por siempre estar junto a nosotros, por su fidelidad de audiencia también. Muchas, pero muchas gracias. Enseguida vamos a buscar el tema de Jessid para que lo pueda escuchar también, ¿ok? Mientras buscamos los temas solicitados, vamos a disfrutar este buenísimo recuerdito junto a Néctar que te dice el baile de la cumbia. ¿Lo recuerdas? Vamos a escucharlo a full. Ahí está el volumen, un poquito más.

0: unos temas bastante recordados y bastante bonitos. Néctar, el baile de la cumbia. 6 de la mañana con 58 minutos. Vamos con los comentarios a través de Facebook para no quedarnos con ninguno en espera. Sí, por este lado mandamos saluditos para Augusto Villasanti. ¿Cómo está? Muy buenos días. Bienvenido y en este despertar espero que haya descansado muy, pero muy bien. También saluditos para Lucio Hernán con Lorena. ¿Cómo está? Buenos días. Para Vladimir Barrera. Buen día. ¿Qué tal la mañana? Iniciando realmente muy bien, ¿no es cierto? Para ti nos dice saluditos para ti, a la familia también, a la familia Barrera. Escuchando desde Cochabamba hasta la yacta querida, un abrazo, gracias por estar en sintonía de la radio. Ahí está Vladimir Barrera, gracias por su participación. Para Roberto Gutiérrez, de igual manera, buenos días, Radio Chacaltaya, música tropical. Claro que sí, ahí están. Y por supuesto también les invitamos a que vayan solicitando sus temas musicales para que nosotros acá vayamos programando cada uno de ellos. Vamos a una pausita, sí, a una pausa muy cortita. Ya volvemos con más, no te despegues de la sintonía porque tenemos muchísimo para todos ustedes. Iniciando una nueva hora, ya arrancamos a las 7 en punto de la mañana. Ya volvemos.
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iniciando una nueva hora y escuchando, disfrutando de esta excelente propuesta que te tenemos acá en la 93.7 Chacaltaya, y te hablamos de Luigi. Me recordarás, te dice el título, para que lo puedas solicitar igual en cualquier momento del día. En toda la programación de la radio, este tema está listo y predispuesto también para que, obviamente, lo puedas disfrutar solito con los amigos también. Pero ¿qué tal si cambiamos un poquito de ritmo y vamos con la solicitud de nuestros oyentes? Y una de ellas, les hablamos de Jelsi, de No Hay Razón Para Odiarte. Iniciando también con toda la participación de todos ustedes y, por supuesto, cumpliendo con los temas en participación. 7:07 minutitos, nos dice Jelsi, No Hay Razón Para Odiarte. Vamos a escucharlo completito y ya volvemos con más. Y no te despegues de la sintonía, puedes ir participando a través de nuestro número de WhatsApp, el 765-22124, 765-22-124. Jelsi nos dice de la siguiente manera. Ya volvemos. Escuchémoslo.

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3: ¿Cómo dejar de lado estos temas con una letra bastante peculiar? Ahí está la petición de Abrahamcito Aliaga. Gracias por participar. Que tenga un muy, pero muy bonito día. Escuchando Jelsid, no hay razón para odiarte. Ahora es momento de darles esta bella sugerencia que tenemos para ustedes y les hablamos de la llorona que te dice perdiste corazón. Lo escuchamos juntos. Vamos a disfrutarlo. Ya volvemos con más.

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la canción de Comanche que te dice tanta, se viene gracias a Radio Móvil. 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

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Avanzamos con más temas musicales y en esta ocasión es momento de disfrutar junto a Miguel Orías, que te dice vestida de novia. Ya volvemos con más.

0: bonito tema, sin duda, junto a Josette y la Sonora Sensación. Lo vamos a estar escuchando después de la pausa. Sí, esta bonita sugerencia lo vamos a escuchar justamente después de la tanda comercial. Enseguida volvemos con más. No te despegues de la sintonía. 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

disfrutando un excelente ritmo junto a Josette y la Sonora Sensación con el título del tema Mix Cortavenas, cuando son las 7 de la mañana con 40 minutos exactamente en todo el territorio nacional. Por ese lado enviamos saludos para nuestro amigo Luis Alfonso Saldarriaga, que nos dice que tengas un lindo amanecer. Saludos desde Lima, Perú. Muchas gracias. Un abrazo para nuestro amigo Luis Alfonso. Gracias por estar junto a nosotros. También para Héctor. ¿Cómo está? Muy buenos días a Héctor. Ahí está, Héctor nos dice, buenos días Radio Chacaltaya, que tengan un excelente día laboral y buen comienzo de semana. Saludos para mis nietas Agustina y Sofía desde Arica, Chile. Un abrazo hasta Arica, Chile, gracias por estar en sintonía de la radio y por supuesto estar junto a nosotros día a día. Por ese lado también para Roberto Gutiérrez, que nos dice, saludos a La Paz, zona Ciudadela Ferroviaria, Alto San Pedro, siga adelante con su programa Radio Chacaltaya, Música Tropical, nos dice. Muchas gracias, Roberto, que tenga una excelente jornada de lunes, inicio de semana, realmente muy bueno. Para Ranulfo Uría, de igual manera, arrancando la mañana, abrazo grande desde Villazón. Muchas gracias, hasta Villazón, un abrazo muy, pero muy grande. Seguimos avanzando con buenos éxitos musicales y ahora es momento de disfrutar uno de los bonitos grupos musicales que tenemos acá en Bolivia. Y les hablamos de La Pura Sabrosura, este tema que está siendo un éxito, La Planta. Vamos a escucharlo juntos, ya retornamos.

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disfrutando una de las bonitas propuestas que tenemos acá en la radio y les hablamos de Coris, que titula ¿Cuándo? 7:52 PM, momento de hablarles de una excelente sugerencia también. 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Te hablamos de bonitas propuestas y no podemos dejar pasar esta buena oportunidad también para todos ustedes. 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Vamos a escuchar esta bonita propuesta junto a Extremo Caliente y Pedro Atunga, que dice Cholita. Ya volvemos con más, claro, para nuestra despedida. Enseguida retornamos.

0: disfrutando un excelente ritmo junto a Extremo Caliente y Pedro Atunga, que te dice: Cholita, es momento de nuestra despedida. Llegamos al final de nuestra participación, pero no se despeguen de la sintonía porque la programación de la radio continúa con muchísimo más. Ya se viene la mañana empresarial, ¿sí? Con una sorpresa. ¿Quieren saber quién va a estar acá? Atentos, por favor, porque se viene una voz femenina realmente bonita. Así que no se despeguen de la sintonía, continúen con muchísimo más, ¿sí? Que tengan una mañana muy bonita, que todo les salga sumamente excelente, por favor. No tengan, ¿qué les digo?, malos pensamientos, porque eso atrae también momentos negativos. Así que pásenla muy bien, piensen bonito, sonrían. Como siempre se los digo, un día sin sonrisas es un día perdido. Estuvimos por unos minutitos también realizando transmisión en TikTok, transmisión en vivo a través de TikTok, gracias a las personas que se unieron. Un abrazo a todos los departamentos, a las diferentes zonas también. Mañana nuestro reencuentro a partir de las 5:30 de la mañana. Cuídense mucho. Mi nombre es Melissa Limachi. Es un gusto poder acompañarlos siempre. Chau, chau. Hasta mañana.
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Señoras y señores, ¿cómo están? Muy buenos días. Exactamente, son las 8 de la mañana con 5 minutos. Arrancamos ya nuestro programa. Arrancó la jornada con Melissa Limachi y el... Arrancando la mañana y nosotros ya estamos acá en cabina, en controles para poder acompañarlos hasta las 12 del mediodía con la mañana empresarial. ¡Oh, sorpresa! Alguien dirá, ¿qué pasó aquí? ¿Por qué Madeleine está por la mañana? Y yo les respondo, es que hoy nuestro querido compañero y toda esta semana goza de un permiso muy especial, así que espero que me acompañen. Nuestro querido Zenoncito Huiza está con permiso especial, unas merecidas vacaciones, así que pues hoy vamos a estar acompañándolos hasta el mediodía. Les mando un abrazo, un súper abrazo. Nueva semana que estamos comenzando, lunes 6 de julio. Esta va a ser la primera semana íntegra de julio y espero que todas las actividades, todos los proyectos, todo lo que pensaron para desarrollar este mes ya lo vayan trabajando de a poquito, con mucho entusiasmo, y al comenzar una nueva jornada, una nueva semana, que aflore todo ese espíritu positivo, energía positiva, para que atraigamos siempre el bien. Y siempre mentalice, por favor, todo está en la mente. Proclame hoy, será un gran día, a pesar de todos los problemas, dificultades que puedan estar a nuestro alrededor, este puede ser un grandioso día. Pero además no cuestione a la vida. Es probable que todo lo que le esté pasando y esté viviendo contenga el tejido de lo que merece y necesita. Así que por favor, sea feliz hoy. Es una decisión y así lo vamos a hacer, lo vamos a entender y vamos a disfrutar de la mejor música tropical para acompañar nuestra semana. Nuestros amigos del autotransporte público, bienvenidos. La gente bonita que ya está en pie de trabajo. Muchos amigos del comercio, muchos amigos con negocios. De madrugada están escuchando la radio y eso nos alegra muchísimo. Así que ya pueden comunicarse con nosotros, 765-22-124 para ir programando canciones. Ya pueden conectarse con la radio a través del Facebook. Estamos en vivo con La Mañana Empresarial hoy hasta las 12 del mediodía. Y enseguida vengo con todos los detalles de cada una de las empresas que hacen parte de este programa. Tengo propuestas de servicio, de productos. La vamos a pasar muy bien. Y todo ello para que ustedes mejoren su calidad de vida siempre. Ese es nuestro objetivo. Una vez más, bienvenidos a La Mañana Empresarial.

0: Los Ángeles Azules y Marcelita Morelo. Mi único amor. ¿Qué tal?
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0: Bueno, son canciones que son parte de la programación de la radio y así lo estamos disfrutando con toda la gente bonita que está junto a nosotros. Hoy lunes inicia una nueva semana muy especial, muchos saldrán de viaje, muchos ya están asumiendo además las vacaciones de invierno con los chicos, hicieron coincidir vacaciones del trabajo con las vacaciones de invierno de los chicos porque se van de viaje a visitar familiares, a cumplir actividades al interior del país y así también llegarán a La Paz muchas personas para poder también

0: estacionamiento vehicular en las calles y hay que aprovecharlo, ¿no? Ya salió relajadito, yo por lo menos sí, más relajadita. Y pues es diferente, ¿no? Cuando los chicos están descansando y uno tiene que salir también al trabajo, ya no tiene tanta presión de alistar a los chicos, de pedirles que desayunen rápido, que se alisten rápido, que recojan por lo menos algo el cuarto. Bueno, son cosas que todos los días se viven, pero estas dos semanas, por lo menos estas dos semanas, vamos a descansar todos, ¿no? Señores y señores, gracias a todos los amigos que ya están en contacto con nosotros. 765-22-124. Tengo bonitas canciones que vamos a recordar enseguida con los amigos que están participando. Algunos me han pedido canciones dedicadas a la paz y ¿por qué no? Vamos a romper el molde y estos días vamos a ir regalándoles por lo menos una canción dedicada a la paz durante las mañanas hasta llegar al próximo 16 de julio. ¿Les parece? 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Así que, amigos y amigas, acompáñenme porque esta mañana vamos a tener muchísimas invitaciones importantes para que ustedes las puedan tomar en cuenta. Vámonos a la primera pausa, ¿les parece? 8 de la mañana con exactos 16 minutos, 8:16. Así estamos pasando la mañana en este nuevo día lunes.
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La Sonora Dinamita con una canción muy especial. 8 de la mañana con exactos 24 minutos. 8:24. ¿Se adelantó una canción? No, esperen, por favor, caballeros. Bueno, la gente está participando y me alegra mucho que con sus mensajes estén alentando también la mañana. Hay mucha gente que está siguiendo la radio, así que ya nos vamos con los saludos. Hola Elizabeth Salazar, hola Madeleine, saludos, hoy estoy de cumpleaños, por favor, mándame un saludo, dice. Con una canción de Sangre Cumbiera, porfa. Claro que sí, mi querida Elizabeth, feliz cumpleaños, que sea un día maravilloso. Agradecele a Dios por la oportunidad de estar viva. Que a pesar de todos los problemas que uno puede tener, pues ha sabido mantenerse, ¿no es cierto? Y entonces es donde empezamos a amar la vida y agradecer por cada cosa bonita que nos pasa. Hoy es un día para celebrar, por supuesto. Y espero que te vaya súper lindo, que la familia, los amigos hoy entren en un momento de celebración.

En cada momento, hasta un abrazo, una sola mirada, una llamada. Todo eso hará de este día muy especial. Así que felicidades. Enseguida pongo tu canción, cariño. Hola, Michael. ¿Cómo estás? Muy buenos días, Madeleine. Saludos a la mañana empresarial. Dice felicidades por los programas. Estamos en la Avenida Buenos Aires ya comenzando actividades. Qué bueno, me alegra muchísimo. Hola, familia Mejía. Saludos en el taller Mejía. Se encanta, dice Ciudad del Alto, en sintonía de la radio. Qué bueno, saludos. En Villa Fátima también están escuchando la radio. Gracias por estar con nosotros. Hola, saludos para la familia Guzmán, sobre todo para nuestro querido amigo Ayrton, dice en Villa Fátima. Ya están en sintonía de la radio. Por favor, si quieren que nosotros los mencionamos, pónganme el nombre de la tienda, el lugar donde nos están escuchando, ya sea galería, taller, para que podamos hoy hacer un movimiento de la mañana empresarial como debe de ser, ¿no? Hola, Sandy, bienvenida. Gracias por estar con nosotros. Madecita, qué sorpresa en la mañana empresarial, dice en Santa Cruz. Estamos escuchando. Mucha abundancia, bendiciones a todos los amigos en La Paz por su mes aniversario. Muchísimas gracias. Gracias a todos los amigos que están participando. 765 22 124 y Radio Chacaltaya, música tropical con altura. Vamos a dejar el me gusta, por favor, en la transmisión. Me gusta, me encanta. Que no falten estas participaciones porque eso nos hace visible en la comunidad de amigos que tenemos en las redes sociales. Así que los esperamos. 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

El corazón, ahí estaba la canción y para qué sufrir, bella canción para recordar y esto lo está proponiendo nuestra audiencia, así que los invitamos a participar en cualquier momento para solicitar canciones. 8:36, 8:36, saludos para Marcelito, felicidades, excelente programa, saludos, los escucho en Cochabamba, en la zona sur, dice, bienvenido. Hola Roxanita, Nacho, bienvenida también a ti, saludos para Alison, para la familia Vega, bienvenidos a la mañana de Chacaltaya, es el ritmo que

0: Hay épocas muy lindas cuando el estilo del cuarteto estaba pues en su mejor época y gracias a este exponente también, ¿no? Hay que agradecerle que se hizo visible y cobró el estatus importante dentro de lo comercial en la música y fue gracias a Rodrigo. Hoy tenemos exponentes mucho más talentosos quizá en el hecho de utilizar las redes, de montar este espectáculo de cuarteto a todo nivel. Y ahí está Luke Rao, Ulises Bueno. Bueno, pues hay lindos, lindos exponentes de el cuarteto. 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Muy bien, avanza nuestra mañana y antes de ir a los mensajes, es decir, a los anuncios de nuestras empresas, vamos a ir con los saluditos de la gente que está con nosotros participando a través del 765-22-124. Hola, Mabe. Saludos para ti, dice, qué bueno escucharte, por favor, una canción de Bronco para recordar. Ok, vamos a poner algo de Bronco, no te preocupes. Bienvenidos, saludos para Valentina Rioja, buenos días de Dios para cada uno de los integrantes de la familia Chacaltaya. Dios los bendiga grandemente hoy y siempre. Gracias por compartir buena música y alegrarnos todos los días. Los escucho en Santa Cruz de la Sierra, dice, qué belleza. Saludos hasta la bella Santa Cruz. Nos encanta saber que hay gente en Santa Cruz siempre siguiendo la radio. Hola, saludos para Vico Chivas. ¿Qué pasó, Vico? ¿Cómo te ha ido? ¿Cómo estuviste? ¿Dónde te perdiste? Saludos para nuestra querida amiga Patti. Bienvenida, Paticita. 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Ahora sí, vámonos a la pausa, por favor, pausita en el programa y volvemos enseguida.
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Díganme si esa no es una canción para poder suspirar. Claro que sí, los Águilas de América con Te Desconozco. Si quieren apoyarlos, ahí dejamos esta maravillosa posibilidad para que ustedes disfruten de esta canción en cualquier momento de la programación y así también lo puedan pedir, solicitar cuando ustedes pues sientan ese momento de poder entregar al corazón algo que lo identifique. Antes de cerrar esta hora, quiero agradecer a todos los amigos que están participando a través del 765-22-124. Hola, saludos para nuestra querida amiga Dalmira León. Gracias por estar con nosotros en la ciudad de La Paz. Está escuchando en la zona norte, ya comenzando actividades en casita. Dice, muy feliz de poder estar con mis pequeños después de las labores escolares. Ahora estamos

Música de la radio. Hola, madre, que viva la paz y nada más, dice. Saludos para Fernandito, está en sintonía de Chacaltaya, ya en el pasaje Ortega, ya dice, iniciando el trabajo en el negocio. Saludos para mi mamita, la señora Fátima, y para mi hermano Jonás, dice, en sintonía de Chacaltaya, siempre, siempre, siempre. Que viva la paz y nada más, qué bueno, me alegra muchísimo, ¿ah? Hola, el programa está genial, Madeleine. Saludos. ¿Dónde se fue Zenón? Dice, Zenón está de vacaciones. Se fue a las Islas Canarias, ¿ah? Mentira. Está pues con un merecido descanso, así que lo vamos a estar reemplazando durante estos días hasta el próximo lunes. Y ya luego nuevamente retorna a este lugar que tanto nos encanta. Estar acá, conversar con la gente, estar en controles de la radio, tomar el timón de la mañana para poder escuchar bonitas canciones. Así que no lo extrañen tanto. Voy a hacer todo lo posible de que ustedes la pasen bien, tan bien como con Zenón Huiza Vázquez. Vamos con saludos. Hola, saludos para Valeria. Gracias por estar con nosotros. Arnaldo dice, hola, buenos días. ¿Cómo estás, Arnaldo? Saludos para Josué Daniel.

gracias, ya me sonrojé. Feliz inicio de semana, por favor, puedes complacerme con el tema de Marilyn, la canción bonita. Saludos para todos ustedes, abrazos cordiales, dice mi querido Guille. Gracias por estar con nosotros. Hola, Gus Cari, bienvenido, espero que la pases muy bien y espero que esta semana te vaya súper bien. Muchos éxitos para todos, buenas vibras. El mejor de los deseos a toda la gente que está comenzando su día, su semana con la radio, con este estilo de música que tanto nos alegra la vida y nos llena el alma. Cerramos esta hora siempre agradeciéndoles la participación y me voy con Magic Juan, el duro. Escuchen esta canción, dice Move Ya Bobby. Les va a encantar, ¿eh? Disfrútenla y quédense con nosotros.

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seguramente seguirá encantando. Ahí está la música de América Brass para decirles bienvenidos a esta nueva hora. Estamos avanzando la mañana en un día soleadito. El cielo está abierto para disfrutarse del sol. Y digo el sol porque cuando uno se pone a la sombra, pues el

lo que usted quiera. También las poleritas térmicas ayudan, ¿no? Para los que no quieren estar cargando la chamarra, que es muy bultosa. Doble busito, dirán algunos. El diablito para los varones. Calcitas abrigadoras. Todo eso es de esta temporada. Abríguense mucho, por favor. Bienvenidos a esta hora. Estamos sobre las 9:10 exactamente, 9:10. 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Gracias a nuestra querida amiga Ingrid por estar junto a la radio también. Gracias a nuestra querida amiga Patricia. Gracias a nuestro querido amigo Dante. Hola, ¿cómo están? Muy buenos días. Estamos comenzando la segunda hora de este programa y para nosotros es muy, pero muy lindo poder ver tantos nombres, tantas personas que están participando con nosotros, ¿eh? Y hablando de estos días mundialeros, ¿qué tal si escuchamos esta canción? Aquí está Belinda. Y ellos ya no pueden alcanzarla a ella, pero sé que otros sí. Así que en días mundialeros, una canción dedicada al mundial. Vuelvo enseguida con saludos y más canciones.

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trata de Extremo Caliente y los Noermas. Bonita fusión, buena fusión. Se encontraron dos talentos después de mucho tiempo y era justo y necesario reunirlos en esta canción. Pedrito Atunga, mi querido Mario Calquín y Cholita en una versión 2026. Espero que sea de su agrado. Yo creo que sí, porque en los últimos días hemos recibido bastante apoyo a esa canción. Pedidos musicales también que hablan por sí solo. Cuando estamos hablando de pedidos, los pedidos musicales a través de las redes sociales. Ya saben cómo pedirlo, Cholita de Extremo Caliente y los Noermas. 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Muy bien, señoras y señores, hoy estamos recibiendo bastantes mensajes de texto y eso me alegra muchísimo. 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

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Vamos con la música solicitada. Acaba uno de los temas que me pidieron nuestros queridos seguidores. En el siguiente bloque tengo saluditos, tengo bastante participación de la gente. Y si quieren dejarnos mensaje de voz, adelante. Queremos saber dónde nos están escuchando. Si es empresa, una tiendita, si es en el negocio que están llevando adelante, alguna oficina, si están en casa. Queremos saberlo todo. 9 de la mañana con 28 minutos. Vamos con la música. Si suena Chacaltaya en esta mañana del lunes.

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ritmo que ha caracterizado siempre, original y en sentimiento. Miguel Orías y Los Ilegales están de regreso con una canción muy bonita y que está dedicada precisamente a aquellos novios que están a punto de llegar al altar. Y por medio de una canción como esta expresan un sentimiento de afecto, de cariño, de profundo respeto, pero por sobre todo un sueño hecho realidad, verla a la novia vestida de blanco. ¿Motivos suficientes para suspirar? Pues yo creo que sí. Linda canción, sugerencia de la radio, es una propuesta de éxito para todos nuestros amigos seguidores. Estamos avanzando la mañana con tan buena y emotiva participación de nuestros amigos. Enseguida vamos a ir con los saludos. 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Vamos a la pausa, por favor, vuelvo enseguida. Tenemos mucho más por delante acá en la mañana empresarial.

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Tito Rivero, ¿qué más quieres? Canta en esa canción un super éxito de temporada, sí, de esta primera parte del año que se fue. Esta canción ha encantado y es otro favorito entre favoritos. Sugerencia de la radio, ¿qué más quieres? A medida que va pasando las horas, uno se pregunta, ¿y qué es lo que vamos a almorzar? ¿Dónde vamos a ir a almorzar? Y yo tengo una sugerencia para nuestros amigos, que sobre todo están por el centro de la ciudad de La Paz o los lugares comerciales. También pueden hacer pedidos los amigos que están en diferentes zonas, para decir Miraflores o Pocachi, el cementerio. 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Bueno, y saluditos para la gente que está conmigo. Oscar Raúl, ¿cómo estás, Oscarito? Bienvenido. Saludos para la familia Yucra, para Elvis Wilfredo. Saludos para la radio Chacaltaya desde Buenos Aires, Argentina, dice el mensaje. Gracias. Saludito para nuestro amigo Mauro. Hola, radio Chacaltaya. Por favor, Sombras sin querer. Ya escuchábamos el tema. Mi querido amigo Aurelio, hola madre, por favor, la nueva luna, hojita seca, gracias, sigan adelante, dice. Muy bien, hola Gilly, ¿cómo estás Gillian? Te mando un abrazo. Saluditos, dice madre, buenos días, feliz inicio de semana para el Hospital Obrero, a los servicios de esterilización y lavandería. Para ti, la poderosa Chacaltaya, ¿pueden complacerme con un tema de Ana Gabriel? Dice Obsesión. Saludos y bendiciones, claro que sí, cariño. Hola, madre, qué bueno está el programa. Bendiciones esta nueva semana, dice, y que viva La Paz. Siempre. Gracias, cariño. Gracias a nuestra querida amiga Meli. Gracias por estar con nosotros. Y recuerden que el 765-22-124 los está esperando. 765-22-124. Otro saludito para mi querida doctorita Lourdes Soria. Ella es una excelente odontóloga. Está ya comenzando su semana laboral. Le deseamos todo lo mejor. Y gracias por estar siempre en sintonía de la radio. Mil bendiciones para ella, para todos sus pacientes y toda la gente que la conoce allá en la calle Murillo. Saludos, ¿ah? Muy bien, señoras y señores. 9 de la mañana con 57 minutos.
Hojita Seca. La pidieron y así vamos a ir cerrando esta hora bailando con este recuerdito. Recuerdos, canciones actuales, todo lo que quieran disfrutar con nosotros en esta mañana de lunes, lo vamos a ir programando, así que a participar 765-22-124 y en el Face esperamos un gran me gusta de su parte.

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esta vez a su estilo, con la voz de William Cuadros y una canción espectacular que regresa para que las nuevas generaciones disfruten primero del estilo de Mambolé y segundo, volvamos a poner juntos en contexto una de las más grandes producciones que se hicieron con un grande también de la música como lo fue Héctor Lavoe. Señoras y señores, bienvenidos a esta hora, son las 10 de la mañana con 9 minutos. Les había pedido a nuestros queridos seguidores que me pasen el nombre de la institución donde nos están escuchando y ya pues tenemos que mencionarlos. Gracias a todos los amigos que se encuentran allá en la Ciudad del Alto, dice, en la agencia Banco Sol, en la Ciudad del Alto, 16 de julio. Gracias por estar con nosotros. Bienvenidos. Saludos a la gente que se encuentra escuchando la radio en Cotacota, como nuestro amigo Ezequiel. Bienvenido. Hola, madre, aquí trabajando, dice, en la tienda de abarrotes con mamá. Saludos para ella. Ella se llama Cecilia. Claro que sí, un saludo muy especial para ella. Hola, saludos para nuestro querido amigo Richard. Hola, madre. Por favor, un pasadito de veneno, si puede ser. Atentamente, Richard, dice. Y bueno, me manda una fotografía haciendo referencia a los partidos de ayer, ¿no? Tremendos los partidos del Mundial. La verdad, para disfrutarlos y deleitarse con ello, ¿no? Hola, saludos para Margarita.

Acá trabajando, dice, en el restaurante Florita, que se encuentra en la zona de Villa Fátima. Gracias por la compañía. Ya estamos preparando todo para nuestros caseritos. Dice, qué bueno, restaurante Florita. Bueno, vayan dejándome el nombre del lugar, empresa, institución, negocio, lo que ustedes quieran, para que podamos hacer de esta mañana empresarial, por supuesto, una mañana empresarial, porque sé que mucha gente está comenzando con el negocio.

para este mes de julio. Hola, estamos a full sintonía a esta hora en la mañana empresarial, dice, con la buena música desde Santana de Yacuma. ¿Qué tal? Saludos para los amigos de Santana de Yacuma. Gracias por estar con nosotros, ¿ah? Bueno, ya lo saben, 765-22-124 y Radio Chacaltaya, música tropical con altura. Yo soy Madeleine Paza y la mañana está dedicada a todas las empresas. Bienvenidos a la mañana.

0: ¿Esperaban escuchar una versión como esta? Pues creo que muchos no, pero salió bien. Ricky Santos con el combo con clase eligieron una super canción para poderla hacer otro éxito también de el estilo tropical. Hola Verónica, ¿cómo estás? Bienvenida, saludos a la familia Ancoma con Dori, saludos y bienvenida. Hola Augusto. Hilaria Cardoso también acaba de llegar, me alegra mucho. Hola Oscar, Raúl, saludos. A compartir, por favor. Vamos a dar el me gusta, el me encanta a esta transmisión. Me gusta, me encanta, por favor. Regálenos un like para que podamos crecer, ¿sí? Y si quieren pedirnos canciones, adelante, que estamos acá para poder acompañarlos. Hola, saludos a la tienda de Vladi Biker, dice, en la ciudad del Alto. Yo siempre escucho la radio, dice. ¿Cómo me conecto para una canción? Bueno, pues a través de este medio, cariño, ya nos escribiste.
1: Lo debes saber.
0: Puedes pedirnos una canción por este medio. Hola, Melissa, saludos, madre. Un gran abrazo para todos. Felicidades a La Paz y a Chacaltaya por ser otro emblema de La Paz, dice. Gracias. Hola, Braulio. Saludos a la familia Machaca, dice. Acá estamos en Achacachi comenzando nuestra tarea, dice, en la plaza principal. Qué bueno, saludos a Achacachi, un hermoso lugar. Es una de aquellas, ¿qué les digo? Una comunidad muy grande, muy especial, muy bonita. Y el centro es la plaza precisamente donde existen los bancos. Hay bastante movimiento comercial. Así que saludos para todos los amigos que están en Achacachi. Hola Jocelyn, hola madre, saludos. Felicidades por el programa, está bonito, dice, gracias. Hola Dairon, saludos para la familia Reyes. Nos están escuchando en Ciudad Satélite. Mercado de Ciudad Satélite, dice, escuchando la radio. ¡Qué bueno! Bueno, tal como les había prometido, hoy vamos a regalarles una canción de La Paz. Y esto viene a partir de las 10:30. Se los voy a regalar para que podamos todos los días escuchar una canción muy representativa de La Paz. Algunas serán seguramente muy conocidas y otras no, pero dedicadas a La Paz, sí, por supuesto que sí. Así que estén atentos, por favor, esto 10:30. Vamos a la pausa, por favor, tenemos que cumplir con nuestros anunciantes. Y voy a volver con sugerencias muy especiales enseguida, así que quédense con nosotros porque así disfrutamos de la mañana.
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Señores, San Francisco con el Mix Presumida. ¿Ustedes quieren apoyarlos? Pues comentando, compartiendo, disfrutando de estas canciones. En realidad, dentro de la programación, las veces que se quiera, pues ya es un gran apoyo para ellos. Amplificarlo en sus momentos de bastante alegría, reuniones sociales. Todo ello colabora al crecimiento de esta agrupación y de la canción, de las canciones, en este caso propuestas en este Mix Presumida. 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

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Esta mañana tenemos gran participación de nuestra audiencia. Sigan participando, por favor. 765-22-124. 765-22-124. Vuelvo enseguida con todos esos pedidos musicales. Lectura de mensajes de texto. Y si alguien se anima, mensaje de voz también lo estamos recibiendo. Vamos con Luigi. Está bonita la canción. Me recordarás con este joven talento. Luigi y Orión. Escúchenlo, por favor. Es sugerencia. Saca el

0: 765-22-124. Escríbenos.
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les había prometido un homenaje a La Paz diario, todos los días a las 10:30, por lo menos estos días que estemos acá en este programa, vamos a estar escuchando una canción dedicada a La Paz. Y hoy comenzamos con esta versión Illimani dedicada a La Paz. Y claro que sí, porque La Paz lo es todo y estamos tan cerca de nuestro aniversario. El próximo 16 de julio todos vamos a levantar la voz y a decir que viva La Paz. Y no solo porque está llegando el 16

dando detalles de la amplia agenda para poder celebrar este mes de julio. Y seguramente entre ellos, pues vamos a estar encontrándonos todos allá en la verbena. Bueno, acá la celebración va a ser siempre musical y no se preocupen que el 16 de julio, propiamente el día feriado, vamos a estar celebrando con nuestro trabajo como se debe, siempre regalándoles lo mejor de la música tropical. 10 de la mañana con 41 minutos, felicidades, la paz en este mes tan especial, ¿sí? Como estamos en este mes tan importante, hay también promociones importantes que vienen por el mes de la paz. 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Hola, Francisco Rodríguez, ¿cómo estás? Bienvenido, gracias por estar con nosotros. Hola, saludos para Simoncito. Hola, Simon. Saludos para Vincent en la ciudad del Alto, ahí en el bufet de abogados, está en sintonía de la radio. Hola Nico, Nicolás Valle, buenos días Chacaltaya, saludos cordiales desde Copacabana, Bolivia, siempre presente Copacabana, full sintonía en el restaurante El Paisanito, con la mejor música Chacaltaya, dice, gracias cariño. Bueno, a dejarnos ese mensaje que nos importa, nos interesa saber dónde están escuchando la radio. Hola madre, saludos desde Argentina, estamos escuchando como siempre a través de la aplicación y queremos pedirte una canción, por favor, si fuera posible, El Arbolito de Néctar. Atentamente, Mateo. Gracias, Mateo, te mando un abrazo. El programa está genial, madre, sigan adelante, dice, por favor.

Saludos para nuestro querido amigo Octavio, también en sintonía de la radio, acá en la zona Primero de Mayo, dice. Bueno, ustedes mandan, ustedes solicitan canciones y nosotros lo vamos enviando de inmediato, ¿sí? 10:43, momento de recordar a Néctar con esta canción ya solicitada. Y vienen enseguida muchas más invitaciones con las empresas que nos están acompañando.

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0: Algo del estilo del regional mexicano y escuchábamos en primer lugar a La Llorona y su banda MX desde México para que ustedes puedan siempre apoyar a nuestros hermanos allá en el país mexicano que además traen muchas propuestas musicales y el caso de La Llorona es algo muy particular porque ellos son muy amigos de la radio y siempre están proponiendo canciones muy especiales llenas de sentimiento como esa canción. Y bueno, seguida ella escuchábamos a Luis Vega, que muy pronto va a estar en concierto acá en la ciudad de La Paz con Américo y ya está preguntando dónde que comprar las entradas. Escuchen las tandas, por favor, que ahí van a poder entrar a todos los links y servicios que, por supuesto, están ofreciendo las entradas de ese concierto. Bueno, ya tengo que cerrar esta hora, siempre agradeciendo a todos los amigos que están junto a nosotros en esta mañana de lunes. Gracias por estar con nosotros, ¿eh? 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
0: Muy bien, toca cerrar esta hora con la invitación para que todos nuestros amigos puedan entrar en contacto. Piden su canción, dejan sus saludos y con mucho gusto disfrutamos de la mañana de este día lunes con todos ustedes. Buena energía, buena vibra, mucho sentimiento en las mejores canciones.

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Jean-Paul Santamaría, para comenzar esta hora con una de las canciones que ha tenido una relevancia y ha sido una de las escuchadas al comenzar este 2026. Claro que la seguimos disfrutando y está en Chacaltaya. 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Gracias a Viva, nos comunicamos con ellos y es otra sugerencia muy importante para toda la gente bonita que nos sigue. Vayan preparando los mensajitos, están llegando muchos mensajes, 765-22-124, para programar canciones en esta última hora que tenemos en la mañana empresarial. Y tengo saludos que están aguardando, claro que sí. A participar, 765-22-124, y en el Facebook los esperamos.

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0: Paco Barrón y los Norteños Clan con ese popurrí del reggaetón al estilo de Paco Barrón, precisamente para disfrutar una y otra vez esas canciones.
1: ¿Cómo están? De vuelta.
0: Vamos con saludos, por favor. Hola, Radio Chacaltaya, amiga, el programa está muy bueno. Dice, por favor, manden saludos para Celeste, para Iván, para Janet, para Diego. Están en Tilata, camino a Viacha, escuchando la radio. Gracias por estar con nosotros. Guinda la canción, gracias, porfa. Dice, con mucho gusto.
2: No estoy pensando en lo que estás haciendo.
0: Enseguida vamos a escuchar la canción, gracias, no se preocupen. Bienvenidos al programa. Hola, Radio Chacaltaya, saludos desde Argentina. Saludos para Aarón, bienvenido a nuestro querido amigo. Ahí en el Facebook también están participando. Gerardo, ¿cómo estás? Gerardo Coaquira, un saludo para ti, bienvenido. Hola, saludos para Manuel, hoy trabajando, madre, acá en el Mercado Camacho. Dice, gracias Manu, te mandamos un abrazo. Hola, saludos, son los mejores. César Ortiz Churqui desde Brasil. ¿Cómo estás, Cesarito? Hola, saludos hasta Sao Paulo para la provincia de Ingavi, en Chacoma. Saludos para Chacoma Irpa Grande, dice a la familia Ortiz. Un saludo grande para ellos. Que les vaya súper lindo. Hola, Francis. Saludos para nuestros queridos amigos BJ. Saludos para Luis Hernán Méndez. Gracias por estar con nosotros. Hernández Méndez, perdón. Estoy acortando los nombres por acá. A participar, por favor. Estamos en la recta final ya del programa de la mañana empresarial. Y estamos hoy revisando cada uno de los mensajes de nuestros queridos oyentes. Hoy en la mañana empresarial, en este nuevo día, lunes, nueva semana. Yo espero que les vaya súper lindo, que es algo que siempre nos proponemos hacer, de que sus momentos, tarde, mañana, noche, sean llevaderos con nuestra compañía. Y con las invitaciones que tenemos también para cada uno de ustedes. 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

0: Onda Sabanera con qué personaje está regalándonos, pobre corazón. Recordamos un tema que ya tiene un poco más de 3 años. ¿Cómo pasa el tiempo de rápido, no? Y pensar que
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0: Fue esta una de las canciones que estuvo de top.
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0: Qué personajes en el mejor de sus momentos. Y ya de aquello pasó 3 años.
1: Ya no
0: 11:44, 11:44. Antes de ir a la pausa, tenemos que hablar de las empresas que nos están acompañando. ¿Cómo no? Y tenemos que aprovechar el tiempo. Ya estamos en la recta final de La Mañana Empresarial.
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0: 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Muy bien, nos corresponde ir a la pausa, por favor, la última pausa de nuestra mañana empresarial y enseguida vamos a regresar con los últimos detalles junto a las empresas que nos acompañan, los últimos saludos y las últimas canciones que además debemos enviar, ¿sí? Vámonos a la pausa, enseguida volvemos.
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Y esta canción de Título Frágil que tuvo también su momento de éxito, momento de gloria, momento especial. Bueno, estamos a 4 minutos y serán las 12 del mediodía. Llegamos hasta este momento y tan cerca del almuerzo.

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Gracias Rocachan, gracias a todas las empresas que hoy estuvieron acompañando nuestro trabajo en la mañana empresarial en este primer lunes de julio. Sí, porque la pasada semana hicimos transición a mitad de semana, así que esta es la primera semana íntegra que vamos a vivir de julio. 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Gracias al Caglas que estuvo con nosotros, también a nuestros buenos amigos de Cielo Mall que nos estuvieron dejando invitaciones muy importantes. Nos vamos con los últimos saludos, gracias a Gerson por habernos acompañado. Saluditos desde Villa Adela, podrían complacerme con la canción de ¿Qué personajes, pobre corazón? Israel, claro que sí, y escuchábamos tu tema hace unos instantes. Agradecemos también a la familia Basualto que nos había pedido la canción romántica de los Guardianes del Amor. Saludos hasta Italia, donde nos están siguiendo. Hilaria Cardoso, saludos a la gente de Bolivia TV, también tenemos amigos por allá y que están escuchando la radio. Saludos para nuestros buenos amigos en la ciudad del Alto, Buffet de Abogados S&S, dice, espero que les vaya muy bien. Enseguida viene Feliz Mediodía, yo soy Madeleine Pasa y esta semana quiero que sea exitosa, mentalícenla ustedes también. Buenas vibras, mucho éxito y pásenla siempre junto a Radio Chacaltaya en todo momento. Que tengan un lindo resto de día. Permiso.

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0: amigos, amigas, 12 del mediodía con exacto 7 minutos en todo el territorio nacional. Ya les damos la cordial bienvenida a este encuentro que tenemos a mitad de jornada. Nuestro habitual feliz mediodía arranca en este día lunes. Lunes 6 de julio de este 2026. Saludos para todos ustedes. Como siempre, el mejor de los deseos. Gracias por estar con la radio. Gracias por permitirnos acompañarles a mitad de jornada. El feliz mediodía arranca con todo. En este nuestro día lunes, a una nueva semana. Esperemos sea una semana cargada de cosas buenas para todos, para todos. Así que, señores, amigos, amigas, los invitamos a participar 765-22-124 y a través del Facebook Radio Chacaltaya Música Tropical con Altura. 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Y con esa sabrosa invitación, allá en la avenida Alejo Calatayud, nosotros arrancamos esta cita de todos los días. Tenemos una semana muy buena para todos ustedes. Señores, amigos, amigas, arranca nuestro feliz mediodía. Bienvenidos, bienvenidas.
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Señores, Barry Lincoln, qué onda perdida. Así iniciamos, arranca este encuentro. ¿Qué tenemos para todos ustedes? El día lunes, comenzando con la buena música, comenzando con los buenos éxitos e iniciando con la invitación para que ustedes participen. 765-22-124. El Facebook está totalmente habilitado. Radio Chacaltaya, música tropical con altura. Además de reaccionar, tienen que compartir y también la caja de comentarios. Cuéntenos dónde escuchan la radio para que juntos disfrutemos todo lo bueno que tiene la mitad de jornada. Así que los esperamos, Radio Chacaltaya, música tropical con altura. Ahí nos ubicas. Aquí estamos en vivo y en directo con ustedes. Radio Chacaltaya, música tropical con altura. Vamos a más canciones, momento para qué personajes. Y tú te vas el título. Suena muy bien a esta hora.

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amigos, amigas, 12 del mediodía con 24 minutos, 12, 24 minutos. Los Ángeles Azules y Emilia. Perdonarte para qué es el título, ¿ah? Perdonarte para qué. Vaya título aquí en la programación de la radio. Saludo para todos los amigos y amigas que nos visitan en el Facebook. Radio Chacaltaya, música tropical con altura. Agradecemos la sintonía de todos ustedes y los invitamos a participar, ¿ah? Cuéntenos dónde escuchan la radio, en la caja de comentarios. Les tienen la opción del WhatsApp también, el 765-22-124. 765-22-124 para que puedan ser parte de lo que tiene esta mitad de jornada. Hablando del Facebook, voy a enviar un gran abrazo para Silvia Velarde. Saludos a Radio Chacaltaya, dice, a mis familiares en La Paz, desde Estados Unidos. En Virginia está Silvia Velarde, a quien le enviamos saludos. Ahí también la radio suena en Estados Unidos, en Virginia, en el estado de Virginia. Un gran abrazo, ¿ah? Señores, amigos, amigas, así vamos compartiendo con todo lo que tenemos a mitad de jornada. El feliz mediodía. Siempre a través de los 93.7 del dial. Saludo para la gente que también nos escribe al 765-22-124. Buenas tardes, les escribo desde Villa Adela, dice, una canción de Código Fer. El tema Dame tu piel, atentamente Israel Huanca. Saludo para Israel, le deseamos todo lo mejor. Que tenga una excelente jornada en este lunes. A comenzar siempre positivamente esta nueva semana. Espero que sea una semana grandiosa. Y por supuesto, el ritmo que traen nuestros artistas suena muy bien aquí en la radio. Momento para Código Fer. Dame tu piel es el título. Acá está Código Fer, señores. En la radio. Te acompaña.

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Señores, el estilo de Águilas de América, te desconozco acá en la programación de la radio. Como siempre, disfrutando de tus canciones favoritas, disfrutando de los buenos éxitos que tenemos a esta mitad de jornada. 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Talía Producciones, garantía, garantía de buen teatro. 12 con 39 minutos. Momento para la Delio Valdés. Suena muy bien aquí en la radio.

amigos, amigas, Radelio Valdés con nuestro lugar favorito. Y nuestro lugar favorito, por supuesto, es disfrutar de la buena música que es la radio. Sí, acá el lugar favorito de toda la gente que disfruta de la música tropical con altura. Chacaltaya 93.7. 34 años de tener lo mejor del ritmo, ¿ah? Gracias a la gente que se contacta, 765-22-124. Buenas tardes, Radio Chacaltay, excelente programa, dice. Les escribo desde Oruro. Quiero enviar un saludo a mi esposa, Danitza Vélez Rosales. Atentamente, Oscar Raúl Aliaga Cari. Bueno, saludo para Danitza, para Oscar, para toda la familia Aliaga Vélez. ¡A un gran abrazo! Gracias por estar con la radio, gracias por ser parte de este nuestro feliz mediodía. Pero a través del Facebook también tenemos mensajitos. Buenas tardes, Gonzalo. Saludos acá por la zona sur. Aprovecho para saludar a mi sobrino Joel Mamani Quintanilla. Dice, ah, en su cumpleaños le sale un feliz día. Diosito le bendiga siempre. Gracias, dice Edwin Quintanilla. Saludos para Joel Mamani Quintanilla. Le deseamos todo lo mejor. A que la pasen muy bien, Joelito. Te enviamos saludos, Joel Mamani. Saludos. Saludos para Fernandita Casas, también para José Luis Mamani, un gran abrazo. Están también en sintonía de la radio, nos han enviado el mensajito vía Facebook, Radio Chacaltaya, música tropical con altura. Radio Chacaltaya, música tropical con altura. Ya lo sabes, súper fácil participar. Vamos a más canciones, momento de sugerencia. Y viene con el estilo de...

0: Magic Juan y lo nuevo. Sí, señores, estamos disfrutando todo lo que tiene la mitad de jornada. Nuestro feliz mediodía, 12:45. 12:45. 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Lento. Vamos a la pausa, señores, pausita, y enseguida volvemos con mucho más aquí en la radio.
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0: Amigos, amigas, ahí está Extremo Caliente y Pedro Atunga y Extremo Caliente con esta que es otra de las interesantes sugerencias que tenemos para todos ustedes.
1: Cholita.
0: Cholita es el título, suena muy bien en la radio. Gracias a todos los amigos que están con nosotros a través del Facebook, a través también del 765-22-124. Gracias por estar con la radio, siendo parte de todo lo que tenemos en esta nuestra mitad de jornada. Gracias por ser parte del programa, gracias por participar. 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Agradecemos también a la gente amiga de Talía Producciones, que estará en el Azuay, el Alto, con la despedida definitiva. Esta tremenda obra, Cocaína, Pasaporte al Infierno. Saludamos a toda la gente que está con la radio. A todos los amigos, amigas que están comunicándose con nosotros. Un gran abrazo. Buenas tardes, Gonzalo. Escuchando Chacaltaya desde Puente del Río Seco, un tema de Néctar, Márchate, dice. Atentamente, Wilson Ramos. Te enviamos saludos, Wilson. Te buscamos tu canción, gracias por estar con la radio. Muy buenas tardes, Gonzalito. Solicitar el tema de Miguel Orías, Cuánto la quiero, dice. Porfa, te sintonizo en Achumani, en casa, a punto de almorzar. Buen provecho. Mandarte un saludo. Que tengas un excelente inicio de semana, lleno de bendiciones. Y acá, tu amigo Davicho dice. Dale, Davicho, te envío saludos. Y como siempre, las gracias por estar con la radio. Tania Morales en el Facebook. Saludos a la familia Morales. Por favor, de Daniel Agostini, el regalito. Esa canción es de Sombras, querida Tania. Viene enseguida también. Gracias por estar con la radio. Señores, amigos, amigas, estamos terminando la primera parte. Primera hora de nuestro feliz mediodía. Zenón Rojas, saludos cordiales desde Sencata. Full trabajo, dice, full chamba, dice mi amigo Zenón, ¿eh? Ahí está Zenón, te envío saludos y agradezco el que estés en sintonía de la radio. Como siempre, gracias por ser parte de nuestro feliz, feliz mediodía. Kumará Irineo. Hola, Radio Chacaltaya, saludos desde Sao Paulo, Brasil. Saludar a la familia Kumará que se encuentra en la provincia de Aroma. Saludos, ¿eh? Gracias. A toda la familia Kumará en la provincia de Aroma. A nuestro amigo Irineo que está en Sao Paulo, Brasil. Señores, amigos, amigas, cerramos esta hora. Pasemos con este recuerdo con Miguel Orías. ¿A cuánto la quiero? Su título, una canción solicitada por ustedes. Gracias, como siempre.

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Amigos, amigas, la 1 de la tarde con 12 minutos, 13 horas con 12 minutos en todo el territorio nacional. Saludo para toda la gente que está con la radio y está compartiendo el feliz mediodía. Ya ingresamos a esta hora, la segunda parte. Zenón Rojas, una canción de América Pop y Hacer a Tarde, nos dice Nitza Ledo. Buenas tardes, Chacaldaya. Quiero mandar saludos desde Oruro para la familia Ledo Padilla, la familia Carrasco, la familia Coca, la familia Balboa allá en la ciudad de La Paz. Un abrazo grande de la profesora Nitza Ledo Padilla. Saludo para usted, profe. Un gran abrazo. Gracias por sintonizarnos. Gracias por ser parte de todo lo que tiene esta jornada. Saludos y gracias. Gracias por estar con nosotros. 765-22-124. 765-22-124.

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Amigos, amigas, América, Bob con Ya Será Tarde, otra de las canciones que suena muy bien aquí en la radio. Estamos disfrutando de nuestro feliz mediodía. 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Vamos con más canciones. Miguel Orías y lo nuevo. Vestida de novia es el título. Es el título que tenemos como novedad aquí en la programación de la radio.

0: Código Fer, ¿qué más quieres? El título suena muy bien acá en los 93.7 del dial. Buenas tardes, Gonzalo, pediste el tema de los guarahuacos, sal y agua, dice. Saludos, Víctor. Víctor, sal y agua. Esas canciones de los vallenatos, hermano querido. ¿Ah? Un abrazo, Víctor. Saludos, saludos, gracias por estar con la radio. Buenas tardes, Gonzalo, escuchando Chacaltá desde el puente de Río Seco. Wilson Ramos, Wilson, que nos pedía la canción de Néctar, Márchate, que ya la escuchamos hace ratito atrás. Gracias, Wilson. Saludo para ti. Ah, y saludos también para toda la gente que está enganchada a nuestro Facebook, Radio Chacaltaya, Música Tropical con Altura. Ya lo saben, súper fácil, ingresen al Facebook Radio Chacaltaya Música Tropical con Altura y ahí van a poder compartir con nosotros, por supuesto, la programación de la radio. Me voy a la pausa, pausa, pausa. Enseguida volvemos con mucho más.
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América Brax, si te vas, te vas. Un buen recuerdito, un buen pasadito caliente. ¿Qué tenemos aquí en la radio, ah? 13 con 40 minutos, 1 de la tarde con 40 minutos. Gonzalo Candia, te doy la bienvenida y doy la bienvenida a todos ustedes quienes están sumando a través del TikTok, escuchando la radio. Sí, el TikTok, ah, Radio Chacaltaya, ahí nos encuentra Radio Chacaltaya. ¿Qué tal a toda la gente que se va uniendo? Y por supuesto va compartiendo todo lo que significa la programación de Chacaltaya. Gracias a todos quienes se unen. Vamos a darle me gusta también, ah, es muy importante. Gracias, gracias a toda la gente. Vamos uniéndonos a Radio Chacaltaya, Música Tropical con Altura. Así nos vemos un poquito, ¿ah? Gilbert, te envío saludos. Gracias a toda la gente. Pero atención, ah, atención con esto que también es importante. 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Ya lo saben entonces, invitados, invitadas, están a través del Facebook Radio Chacaltaya, Música Tropical con Altura. Y por supuesto también en el TikTok Radio Chacaltaya. Y por supuesto en el 765-22-124. Saludo para Homérico Guzmán. Temita para iniciar la semana de Contrarruta, dice, dale, ah, buscamos algo de ellos. Gracias por estar con nosotros a través del Facebook. Bueno, ya lo saben entonces, 765-22-124 y el Facebook Radio Chacaltaya, Música Tropical con Altura. Y también en el TikTok, ah, recuerden, estamos en el TikTok. Estamos en el TikTok. Radio Chacaltaya, ahí nos encuentras para compartir todo lo que tiene nuestra programación. Y hablando de la programación de la radio, momento de Mambole. Con esta canción que dice La Murga, Mambole.

0: Señores, amigos, amigas, así estamos con ustedes compartiendo también la música nueva. Ahí está Mámbole con la murga. Mámbole presente en nuestra programación. Y te recuerdo, Fricacería Chicharronería Rocachán está con nosotros. Y por supuesto, la gente amiga de Talía Producciones también, que en los siguientes días se despide de la ciudad del Alto con tremendo obra, cocaína, pasaporte al infierno, increíble. Saludos a la gente en Cobija, Pando, a Ricardito, saludos en Pando, están a todo volumen, gracias, tú también, adelante. Hola, saludos a los Yungas, a Coroico, gracias a Araceli Fernández, también un gran abrazo, gracias por estar con la radio. Recuerden darle tap tap a la pantalla, Si llegamos más, si quieren pueden compartir también, vamos a compartir. Buen inicio de semana mundialera, dice, a subir el volumen y bajarle al frío y que ruede la... Dale, Johnny, sí, que... Anthony, saludos, Epifania, Johnny Beltrán, bueno, a toda la gente que se va uniendo, gracias por estar con la radio. Señores, amigos, amigas, estamos disfrutando de nuestro feliz mediodía. Siempre a través de 93.7. Voy a la pausa y la invitación está abierta para que se unan al TikTok de la radio.
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0: Pueden escuchar también a través de el Facebook Radio Chacaltaya Música Tropical con Altura.
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0: Y también a través de 765-22-124. Iván Chino, te enviamos saludos. Saludos en Sudyungas, Chulumani. Chulumani también está al ritmo de todo lo que tiene 93.7. Vamos a la pausa. Pausa. Y enseguida volvemos con más acá en Chacaltaya.
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Señores, San Francisco aquí en la radio con este mix presumida, es lo nuevo de San Francisco, que suena por supuesto acá en la radio. Voy a enviar un gran abrazo para Jorge Jordán, que está en Lima, Perú. Gracias por estar con Chacaldaya. A Johnny Beltrán también le doy un gran abrazo, ¿eh? Está en el TikTok. Gracias, gracias a toda la gente que está ingresando. Un saludo desde Argentina, me dice Romina. Buenas, buenas, buenas, buenas, buenas. A

esta jornada de lunes, un lunes espectacular con ustedes. A través del TikTok, a través del Facebook, a través del 765-22-124. Pues jugaste con... Estamos pasando muy, pero muy bien.

Saludos. Ahí está la gente que participa a través de el Facebook Radio Chacaltaya, música tropical con altura. Vamos con más canciones y es momento de seguir compartiendo con nuestra audiencia los éxitos que nos están pidiendo. Este fue un pedido al 765-22-124. Saludos para Víctor. Acá está tu canción, querido Víctor. Sal y agua.

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Contra Ruta Estoy, otra de las lindas canciones en la radio para el inicio de esta nueva hora. Arráncala. Tercera parte, tercera hora del programa. Y ahí estamos dando la bienvenida a toda la gente que está con la radio. Venga del Argentino, un gran abrazo. Johnny Beltrán también, a la gente de la Escuela Financiera, Luca Pacioli también. Ahí estamos, ahí estamos. Ah, gracias a todos quienes están participando. Gustavito, que acaba de unirse. Dale, Gustavo, te doy la bienvenida. Recuerden darle me gusta. Recuerden darle tap tap a la pantalla. Estamos en el TikTok. Estamos a través del 765-22-124. Y también estamos a través del Facebook. Radio Chacaltaya, música tropical con altura. Iniciando, arrancando esta nueva hora. La tercera parte de este nuestro encuentro de todos los días. Siempre con el ritmo de Chacaltaya. Siempre con el ritmo que tiene los 93.7 del dial. Y atención, atención con esto. ¿Ah? 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Vamos con más canciones, la tercera parte del programa tiene, por supuesto, más.

Señores, 18 quilates acá en la radio. Sí, la estamos pasando muy bien. 18 quilates y los chicos de la Vía Loca. Arranca esta hora. La invitación para que participen a 765-22-124 y el Facebook Radio Chacaldaya Música Tropical con Altura. Así estamos, ¿ah? Y a través del TikTok también en este momento, Radio Chacaldaya. Pamela, Karina, te doy la bienvenida. Para toda la gente que se está uniendo en este momento, gracias, gracias por unirse a nuestro en vivo, a nuestro live que estamos haciendo en este momento a través del

en el TikTok, así que Johnny, creo que sí, tienes toda la razón. Oh, ahí está, gracias a toda la gente que está participando en nuestro TikTok también. Arranca esta nueva hora, gracias como siempre a Fricacería Chicharronería Rocachá.

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Vamos con más canciones, señores, amigos, amigas. Momento para recordar a Taya. ¿Qué tal esta canción, Visítame esta noche, el título. Señores, amigos, amigas, es el feliz mediodía con ustedes.

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Señores, Luigi me recordarás, es el título de esta canción, sugerencia en la radio. Luigi con Me Recordarás. Así estamos compartiendo sus canciones favoritas. La música nueva, música con altura. Solamente acá en Chacaltaya. Y hablando de canciones que suenan muy bien, es el momento para La Llorona. La Llorona de México te dice, perdiste corazón, suena muy bien en la radio. Saludos para toda la gente que está ingresando al Facebook, en Radio Chacaltaya, música tropical con altura. Vamos con La Llorona ahora.

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La pura sabrosura, la planta es el título de esa muy buena canción. Dentro de las novedades que tenemos para ustedes, ¿eh? Vamos a enviar un gran abrazo para Meili Angélica, que está en Brasil. Gracias por la sintonía. 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Vamos con más canciones. Valentín Merlo junto a Max Carrá. Buenos días, el título.

Nos separamos unos minutos y la energía musical continúa. ¡Feliz mediodía! 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

amigos, amigas, estamos a 4 minutitos para las 3 de la tarde. Llegamos al final de este nuestro encuentro de todos los días. Como es habitual, el deseo de que tengamos una semana excelente a todo dar. Que las cosas les salgan muy bien. Y por supuesto, invitación para que continúen con la programación de la radio. Que por delante hay más de la música tropical con altura. Que solamente acá en Chacaltaya puedes disfrutar. Ha sido un verdadero gusto, un placer. Nos vamos deseándoles todo lo mejor. Si Dios lo permite, mañana estaremos de retorno a partir de las 12 del mediodía, nuevamente para disfrutar este encuentro en mitad de jornada. Ha sido un verdadero gusto, Gonzalo Carrió Maldonado, agradece la sintonía. Y como siempre, a seguir con nosotros, que por delante hay mucho más en la programación de la radio. Ha sido un verdadero gusto. Cuídense mucho. Nos vamos. Deseándoles lo mejor de lo mejor. Amigos, amigas, será hasta el día de mañana. Chao, buenas tardes.

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Bueno, y aunque estamos sintiendo esa brisa un poco fría, tenemos un día soleado acá en la ciudad de La Paz. Saluditos grandes y bueno, estamos transmitiendo desde acá, desde la Ciudad Maravilla, la ciudad de La Paz. Radio Chacaltaya, como siempre, le da la bienvenida y le dice buen inicio de semana. Le saluda Pablo Solís. Esta semana vamos a estar en este turno, sí señor, en el saborcito de la tarde, por supuesto, para poder ofrecer lindas canciones, hablar, comunicarnos con ustedes también a través de los mensajes

sorpresas. Agradecemos, por supuesto, a nuestros amigos de Cruz Azul. Más adelante te doy los datos correctos para que ustedes vayan y puedan visitar, porque la salud es primero. Agradecemos a Talía Producciones, por supuesto. Se viene los últimos días desde una gran obra social que, por supuesto, estamos ofreciendo.

poquito y también ponernos bien, ¿eh? Agradecemos, por supuesto, a usted por la preferencia. A nuestros amigos de Toyosa, que viene más adelante con un gran consejo para todos ustedes. A la Sagrada Familia, por supuesto, también. Muchísimas gracias. A Jessmar.

En el mes de julio, hoy que se celebra el Día de la Marraqueta, ese pan de batalla que queremos mucho. Y bueno, es un infaltable en las mesas de todos los paseños. Y bueno, algunas personas también que les encanta el pancito de batalla y se lo pueden llevar hasta Santa Cruz, a Cochabamba y a todos nuestros amigos paraderos también que, bueno, nos escuchan ahí en el trabajo. Saluditos grandes. Y ahí está la obra maestra que es esa marraquetita tan deliciosa. Bueno, arranquemos, por favor. Tenemos lindas canciones y una propuesta especial para, por supuesto, ponerlo de buen humor. Vamos a arrancar con buena música para ustedes.

0: nosotros. ¡Adelante!
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0: Vámonos una pausita, por favor, enseguida. Las canciones solicitadas de personas que, claro, ya empiezan a participar, interactuar con nosotros en esta tarde con mucho sabor. Sí, señor. Nos quedamos hasta las 7 en punto de la noche para ofrecerle lindas canciones y empezar esta semana como tiene que ser, con muchísima energía y, por supuesto, alegría en nuestros corazones. Vámonos una pausita, enseguida volvemos con más. No te vayas.
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0: Qué calorcito con frío, una mezcla de sentimientos, ¿eh? Toda la gente volteando, bueno, volteando un poquito para el mundial, porque sí está flor de piel, aunque no lo estamos viviendo tan intenso en nuestro país, ¿o no? ¿O es solamente mi percepción? Bueno, no me hagan caso, estoy un poquito loco a veces, ¿eh? Mejor habilitemos nuestra línea, por favor, habilitado para que, claro, ustedes ya nos empiecen a pedir sus canciones, hablemos un poquito, interactuemos juntos en esta tarde del lunes. Sí, señor, el sabor de la tarde esta semana, pues no las vamos a poner nosotros con mucho ritmo.
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0: Hola, Pablito dice, muy buenas tardes, buen inicio de semana y que todo te salga perfecto. Dice, como siempre, la radio que me trae muchísima suerte, me pone muy contento de escuchar Radio Chacaltaya. Te mando un saludo grande aquí en el trabajo, haciendo el aguante con el frío. Dice, qué calorcito, no sabe uno con qué salir, si con chamarro o con polera. Dice, saluditos grandes acá desde el centro de la ciudad de La Paz, exactamente desde la calle Comercio, escuchándote a full volumen. Dice, Pablito, Dios te bendiga. Por favor, algo de mambo. Le dice, por favor, el talento de televisión. Te mando muchos saludos y cuídate, por favor, no te resfríes. Gracias. Hola, Pablito, dice, desde Viacha, soy Nicolás. ¿Cómo estás, Nico? Te mando un abrazo, Nico. ¿Cómo está Viacha esta tarde? Dice, bueno, aquí escuchando la radio a todo volumen, disfrutando de mis vacaciones. Me

tengo una pregunta, Nico. Nico, ¿vacaciones de colegio? ¿Vacaciones de trabajo? ¿O vacaciones, pues, de todo el año, Bueno, yo ya estaba viendo, por ejemplo, un meme de internet ahí en el Facebook, dando una vueltita. Y tiene razón, ¿no? Antes, por ejemplo, cuando nosotros estábamos en el colegio, nos daban más tarea que, pues, ahora. Ahora, por ejemplo, claro, se han prohibido un tema. No es que se haya prohibido, pero por lo menos hay una ley que dice que no hay que dar tareas porque tiene que ser un descanso también pedagógico. Y tiene muchísima razón, porque a veces nos daban, ¿cuánto? 200 problemas de matemáticas nos daban, ¿recuerdan? 200 problemas de matemática, ver el álgebra. Y las vacaciones invernales, básicamente, al principio como que descansabas un poquito, te dedicabas, no sé, a ver tele, jugar fútbol, escuchar radio, salir con los amigos. Y los últimos días ya empezabas a hacer la tarea toda volada. A ver, te hacían hacer, por ejemplo, que el insectario, el herbario, había trabajo práctico de leer un libro, ¿recuerdan? Leer un libro y luego después, cuando terminaba la vacación, te preguntaban, ¿qué libro has leído, Solís? Por favor, dime. Y tú, el condorito, ¿no? Bueno, así es lo que pasa, ¿no? Cosas que pasan también. Bueno, para poder recordar un poquito de todo. Estamos arrancando, señores. Vamos a leer los mensajes, por favor, de nuestro público que está con nosotros. Muy conectado. Adelante, adelante. A ver qué dicen por acá. Buenas tardes, ¿cómo están? Qué gusto. Bueno, ya tenemos sangre por acá. Dice, buenas tardes, saluditos desde la ciudad del Alto. Atentamente, Santos Ramos. ¿Cómo estás, querido Santos? Un abrazo grande. ¿Qué tal, Santos, el frío del Alto? ¿Está congelando, como decimos? Bueno, sí, debe estar haciendo frío. ¿De qué partecita del Alto nos escuchas? Buenas

Olvidas de la vacación y tenías que, pues, ponerte al tanto de todo, ¿no? Yo recuerdo, sí, nos daban como, digamos, te decían tantas divisiones, tantas multiplicaciones, y luego te lo firmaban, te lo sellaban cuando volvías de la vacación, ¿no? O leer el libro, por ejemplo. Claro, ahora, antes nos parecía, pues, un poquito de tortura decir, no, pero quiero, ¿cómo tarea en vacaciones? Pero a veces también hay que darles alguna actividad, porque algunos, sin duda alguna, pues, en vacaciones no tienen muchas cosas que hacer, ¿no? Ahora, por ejemplo, si se dedican, por ejemplo, a jugar nada más también, bueno, se distraen también. No es bueno llenar de muchísimas tareas también a nuestros pequeñitos, ¿no? Saluditos a todos los que están... saludos, por favor, a los que están ayudando a mamá en esta vacación, ¿no? Bueno, todo el mundo afilando las garritas para el 16 de julio. Nuestra verbena por ahí, un poco polémica de todos los lados. No hay todavía, por ejemplo, el tema de los grupos. ¿Quiénes estarán, no? Bueno, y las actividades también en la ciudad de La Paz ya se ponen de poquito. Sí, sí, el fin de semana, el mirador, por ejemplo, nuestro parque La Icacota estaba brillando, ¿no? Con el clima, además, que estaba agradable, aunque estaba lloviendo un poquito. Creo que ahora ya está un poco más despejado nuestro cielo. Sí, señor. Bueno, por favor, tengo una canción acá para ponernos en ritmo, por supuesto, y empiezo a colocar las canciones que tanto te gustan. Pero antes, es muy importante, por supuesto, darte un gran consejo. 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

0: 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Hoy más que nunca este logro también es tuyo. ¡Qué lindo mensaje! Atentamente, el pollo que más te gusta. ¡Pollos Jack! ¡Sí, señor! ¡Uy, yo quiero, por favor, un familiar aquí para comer con todos los chicos de la radio! Importante, por supuesto, para todos. Pablito dice, mensajito, léelo, por favor. Dice, muy bien. Pablo, te quiero decir que está muy alegre el programa. Felicidades por el sabor con tarde en Radio Chacaltaya. ¡Qué lecciones! Y qué tino de ponerte al aire. Dice, muchísimas gracias, un abrazo grande. Dice, gracias por tu atención. Estoy por Villa Dolores en el Alto. Saluditos, Santo Ramos. ¿Cómo estás, Santito Ramos? ¿Qué canción bailamos contigo? A ver, una sugerencia, por favor. Está habilitado nuestro número, comuníquense.
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0: Señoras y señores, nos vamos a una pausa, por favor. Tengo anuncios importantes en esta pausa publicitaria. Y al volver vienen sus canciones solicitadas y además una sugerencia muy importante para ponerle el sabor a la tarde. No te vayas, ya vuelvo.
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Super sugerencia, por supuesto, acá en la radio. 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

0: Ya me dio hambre, ¿eh? Vámonos una pausa, por favor. Así de rápido, tengo consejos importantes.
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Chunga Cholita, extremo caliente con lo más reciente de su material. Sí, señor. 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Bueno, 4 de la tarde, no, ya nos vamos acercando a las 4 de la

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Son las 4 de la tarde. 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
3: 4 de la tarde con 5 minutos exactamente en toda Bolivia. Hoy día internacional, mundial, diría yo, de la marraqueta, ¿eh? Uy, me antojé una marraquetita con el quesito a la tarde, pero más tardecito, a eso de las 6, ¿eh? Sí, creo que bien. Bueno, puedes participar con nosotros. Recuerda que nuestro número está completamente habilitado, 765-22-124. Cuéntame, por favor, desde qué lugar, desde qué zona, desde qué planeta me escuchas. Y bueno, por favor, no olvides mandarnos después, claro, el nombre y los saluditos para las personas que están escuchando en la tardecita de este lunes, ¿eh? Arrancando con todo esta semana, así de rápido, estamos el lunes 6 de julio. ¿Qué tal? 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De todas formas, escuchas Radio Chacaltaya, aquí también te lo vamos a mencionar.

dice: buenas tardes, Radio Chacaltaya. Saludos desde Brasil. ¡Oh, Brasil! Se desclasificó Brasil, ¿no? ¡Ay, qué pena! Les habla Cristian aquí trabajando. Dice: qué bonito, querido Cristian. Un abrazo. ¿Desde qué parte de Brasil me escribes? Bueno, que pueda pronunciar, porque algunos son un poquito complicados, ¿eh? No sabemos tanto portugués, lo básico. Saluditos, dice: un temita, por favor, de Código Fer, Dame Tu Piel. Esa canción me gusta también. Ya viene la canción. Para saluditos para Carlita de la ciudad de La Paz. Te cuento que aquí está haciendo un frío. Dice: no te creo, frío en Brasil. Bueno, y es lo que pasa, ¿no? Los fenómenos naturales a veces nos sorprenden, pero lo mejor es abrigarnos o tratar de tomar mucha vitamina C, ¿correcto? Para el frío, ¿no? Bueno, querido Cristian, te mando un saludo grande hasta Brasil. Ya viene tu canción, por favor. Aguántame un poquito nada más, por favor, ¿sí? Pablito dice: ¿cómo estás? Qué lindo horario. Ahora sí te voy a poder escuchar. A veces en la nochecita no podía, pero qué gusto y qué agradable es tu programa, dice. La sintonía de Chacaltaya es el calorcito humano que tenemos acá en la radio, que queremos que usted también, que nos escucha, pues pueda sentir esa energía que nosotros tenemos acá cuando hacemos programa, cuando le ofrecemos sus canciones favoritas, que no hay mejor remedio que para quitar la tristeza. A veces el humor que uno tiene, no todos los días nos tiene que salir bien en las cosas que hacemos, pero por lo menos si prendemos la radio siempre va a poder encontrar una compañía, y la compañía de nosotros, por supuesto, para poderle tal vez tranquilizar el día, alegrar el día o poner un poquito romántico y estar muy conectado con nosotros, que es tan importante, ¿no? Yo siempre digo: música, terapia, sí señor, y al mal tiempo, buena música. Bueno, ahí están nuestros mensajes. Gracias por todas las la simpatía que ustedes también nos envían, A ver, demos una vueltita para el Facebook. Saluditos para Fernando Casas, que está con nosotros. Augusto Villasante también. Dice: Pablito, el mundial me hace renegar mucho, pero prefiero escuchar la radio. Como tú dices, la mejor compañía, Chacaltaya. Por más de 20 años escuchando la radio, desde que estaba en colegio y ahora en el trabajo, dice. Estoy escuchando aquí en mi trabajo de ocultitas, pero estoy con la radio, dice. Felicitaciones por la programación. ¿Será que puedes poner una canción de Mayonesa, Chocolate? Yo soy de esa época, dice. A mí me gustan mucho esas canciones. Ah, bueno, a ver, voy a buscar una que te traiga recuerdos, La de Fondito, por ejemplo, no es tan conocida, pero por ahí tiene ritmo, ¿no? Demos una vuelta donde están nuestras canciones en calidad de sugerencia. Bueno, y si eres fanático de los Colis, quiero comentarte que esta canción es nuevecita, la que te voy a presentar ahora. Vamos a disfrutarlo con mucho ritmo porque tiene una, pues, presentación así de protesta. Porque titula: ¿Cuándo cantan los Colis? Sí, señor, una sugerencia acá en la radio. Vamos a disfrutarlo y darle muchísimo ritmo al sabor.

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novedad de canción interesante. Qué linda letra, con sentimiento. Ahí está Miguel Orías, uno de los grandes cantantes que tenemos en nuestra amada Bolivia, por supuesto, que nos canta esta canción que titula Vestida de Novia. Para este año par, bueno, va dedicado para los que se casan. Y claro, qué lindo sería ver vestida de blanco ahí, de novia, al amor de tu vida.

nos comparten en muchos lugares, ¿no? A nuestros parlantes móviles, por ejemplo, nuestros vehículos que siempre están ahí, los minibuses, los micritos, esos clásicos que tenemos en nuestra ciudad de La Paz, en El Alto. No, hermoso, de verdad, gracias a todos ustedes por preferirnos durante todo el día. Dice, buenas tardes, Radio Chacaltaya, buenísimo el programa. Dice, muchas gracias. ¿Podrían difundir, por favor, la canción de Américo? A Américo, te dejo libre, ya la puse. Dice... O haz lo que quieras, dice, muy bien.

siempre está con nosotros. Giancarla, tenga una linda semana. Vamos, por favor, con lo más reciente que tiene Código Fer para esta temporada del año, dándole muchísimo ritmo.

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1: Estamos de retorno a 4 de la tarde con 39 minutos exactamente en toda Bolivia. 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

Estamos de vuelta en la zona sur, también nos comentan. 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

0: que tanto, tanto visitabas. Y bueno, vamos a comer. Buen provecho. Estamos con el saborcito de la tarde, por supuesto, por Chacaltaya. Habilitamos el número.
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0: David Honorato nos escribe: hola Pablito, feliz inicio de semana. Dice lo mismo para ti. Quisiera pedir la canción, por favor, de Sonido Master. Gracias. ¡Wow! ¡Qué linda canción! A ver, mientras vamos colocando las canciones en su lugar para poder escuchar hoy, vamos a hacernos compañía, ¿de acuerdo? Con lindas canciones. Y te cuento que tenemos una gran sugerencia con nuestros amigos de Mambole, que nos trae La Murga y es lo más reciente su material. Y por supuesto, suena en Chacaltaya. ¡Arran!

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8: Señoras y señores, son las 4 de la tarde con 49 minutos y estamos con la señal de Chacaltaya. 93.7 para la ciudad del Alto, 93.7 para toda la ciudad de La Paz, que muy pronto va a celebrar el 16 de julio como tenemos que hacerlo, ¿eh? 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
8: Muy bien, tiene nuestro número, por favor, comuníquense con nosotros. Adelante.
10: 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Escríbelos.
8: Démosle ritmo a la tarde.

suenan, suenan aquí en Chacaltaya. Vamos a ponernos un poquito románticos. Esta es una petición especial, Sonido Master nos canta Gracias. Y esta canción es hermosa. Algunas veces, sí, alguna vez, cuando tiene que decir gracias, tal vez por estar a mi lado, o gracias por todo

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tiempo estoy escuchando esta canción. Aprovecho en saludar a todos nuestros amigos de la hermosa Yacta. Saluditos a Cochabamba, el corazón de Bolivia y además un lugar donde se come delicioso, ¿eh? Saluditos grandes. Sí, señor. 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Sí, señor.

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0: 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La gente se comunica con nosotros. ¡Adelante!
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0: Lo más reciente de Luigi suena aquí en Chacaltaya. Me recordarás, título esta canción. Eso.

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Bueno, claro, claro, la temperatura va descendiendo de a poco. A las 6 de la tarde ya el frío se va a sentir un poquito más. Así que bueno, le hago la invitación a que tomar algo caliente. 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

0: Son las 5 de la tarde con 40 minutos, amigos. Ahí estaba la pura sabrosura, por supuesto, con muchísimo ritmo. Y esta canción, para toda la gente que dice que cómo se llama, Pablo, por favor, dime. La canción titula La Planta, es lo más reciente que tiene nuestros amigos de la pura sabrosura. Sí, señor. Ya puede escribirnos, adelante.
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0: Buenas noches, escuchando Radio Chacaltaya. Dice, buenas noches, así de rápido. Son las 5. Recién son las 5. Buenas tardes, sería. Depende. ¿Desde qué parte me escribes? A ver, hola Chacaltaya. Quisiera saludar a mi esposa, Marisabel, dice. Y a mi comadre Jessica y a mi compadre César. Estamos compartiendo. Dice, un abrazo grande de parte de Omar. A ver si puedes poner Chica Vacilona, dice. Pero ¿de quién? Hay muchísimas versiones de esa canción, ¿eh? Querido Omar, te mando un abrazo grande. El lunes están viendo el partido, estaban viendo seguro, ¿no? Hola Chacaltaya, quiero de Rombay, por favor, la canción Me Voy. Atentamente, Rodrigo. ¿Cómo estás, Rodri? Saludito, querido Rodrigo, un abrazo fuerte. Ahora hay que decir, ¿no?

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0: Saluditos a nuestro amigo Rodrigo que está en sintonía de la radio. Como siempre, todo el mundo participa en Chacaltaya porque nosotros ponemos el ritmo y el sabor de la tarde.
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1: Son las 18:07 en toda Bolivia. ¡Qué frío que está haciendo! Por favor, que venga alguien a abrazarme. Voy a poner una canción calientita, ¿eh? Bueno, frío, todo es psicológico. Vete de este cuerpo trabajador frío. Son las 6:07. Saluditos a todos los que están de vacaciones hoy. Bueno, hoy día de la marraqueta, ¿eh? Es el aniversario de ese pan de batalla que nos harta y nos gusta tanto. Aunque por ahí algunos ya más chiquititos, otros más grandes, entonces depende el caserito, ¿eh? A nuestros amigos, por supuesto, que están tomando el tecito, el cafecito de la tarde. ¡Buen provecho! A ver, una sopladita para su servidor, por favor. Muchísimas gracias. Vamos a leer mensajes, por favor. Este sector va a ser interactivo para todos. Esta hora va a ser llena de pedidos musicales. Quiero que te comuniques. Aquí está mi línea, por favor. Lo único que tienes que hacer es enviarnos un número de WhatsApp. Bueno, yo te envío mi número de WhatsApp, pero tú me escribes.
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1: Pablito dice, ¿cómo estás? Quiero la canción de Mambo, el talento en televisión. Soy Victoria. ¿Cómo estás, Victoria? Perfecto. Anotado. Dice Pablex, buen inicio de semana, todo lo mejor para ti. Dice, y que viva la marraqueta. Hermanos de Aipen, hazme olvidar, por favor. Dice, no, yo no puedo hacerte olvidar a él, ¿eh? No se puede. Felicidades. Hola, Chacaltaya, ¿pueden colocar, por favor, de la noche? Es el amor.

Vino tinto, Pablito. Ah, vino tinto, está bien. Vamos con todo el power, sí, señor. A ver, tengo, hermanos, y hay pen. Tengo Mambole y Vol... No. Luis Vega. Justo tenía una canción de voltaje. A ver, entonces, apurémonos, por favor, a darle muchísimo ritmo a nuestra nochecita, ¿eh? Para arrancar la semana con buenas canciones. Que suenen.

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0: Luis Vega nos canta Rescáteme, como acaban de escuchar.
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0: Son las 18:24 minutos. Creo que estaba pronosticado hoy un desfile de teas, ¿eh? A ver, más adelante les doy un poquito de información. Qué emocionante, estamos en el mes de todo.

por favor, que mejoren las cosas. Tenemos que ser positivos. Vamos a leer algún mensaje, por favor, acompáñenme. A ver quiénes están por acá. Dice, le ruego, por favor, de Marilyn, lo grande que es perdonar. ¡Wow! ¿Qué pasó, Pablito? Dice, bendiciones, Radio Chacaltaya. Muchas gracias, Bendiciones también para ti, amén. Sí, desde Bella Vista, Bolonia, atentamente.

0: Nos hasta Bolonia. Está haciendo frío por ahí. En la zona sur hace un poquito más de calor, ¿no? Un abrazo muy grande. Dice, muchísimas gracias. ¿Por qué la carita del bebé? ¿Qué pasó, eh? Ya viene tu canción. Hola, Pablex dice, buen inicio de semana, me siento muy feliz. Es uno de estos días, pues es mi cumpleaños en estos días. Pues me pone muy feliz, por favor, el tema de La Gota en Vano Fue. Y un saludo muy grande para todos los... para todos los cangrejos, dice, del 9 de julio. Cangrejos y cangrejas del 9 de julio. Y más que todo a mi familia Rojas Rojas. Saluditos, Pablito, dice. ¿Cómo te llamas, eh? A ver, saludos a la familia Rojas Rojas. Y a todos los cangrejos del 9 de julio. Hoy está de mes de aniversario, qué bonito. Mes cumpleañero.
1: ¿Cómo que le gusta a las chicas?
0: A ver, vámonos hasta Bolonia con esta canción. Pero bueno, esta canción es solicitud de nuestros amigos de la familia Santalla. Le mandamos un saludo grande. Qué lindo es poder recordar estas canciones lindas. Gracias al gusto musical de nuestro público.

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conozco, es una sugerencia acá en la radio. 6:43 PM. Tengo una gran sugerencia, pero antes, por favor, quiero mandar un saludito grande a nuestros amigos que están por los Justus, ahí trabajando a full en esos lindos lugares, por supuesto, donde hay rebajita casero siempre. Saludos grandes a mi amigo Américo que está escuchando junto a Katy, dos grandes amigos. Ahí en Toy Vendido, en los Justus. Están los Justus, ¿no? Saluditos grandes para mis dos grandes amigos que están en el sintonía de Chacaltay. Un abrazo grande para Katy, para el Capitán Américo. Saluditos grandes para todos ellos, que están escuchando la radio. A ver, yo sé que a Américo le encanta mucho lo que es Proyecto 1 y esos noventeritos muy fuertes que también me encantan a mí, Le quiero contar que lo que viene a continuación, pues habla de un cantante que ha vivido muchísimo los noventas, pero ahora, este 2026, nos trae una propuesta especial. Estamos hablando de

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4: 6 de la tarde con 50 minutos, amigos, estamos arrancando la semana y esto es muy importante. Por favor, tome atención a lo que voy a decirle. Hoy hay un desfile de teas y encendido de la tea del Bicentenario, sí señor. Por si acaso, todo esto arrancó ya desde las 5 de la tarde, 18 horas, los tramos de corte, calle Ingavic, Plaza Murillo, calle Bolívar, calle Ayacucho, Obelisco, avenida 16 de Julio El Prado y Plaza del Estudiante. Así que tome sus previsiones, por favor, para que no le pueda pillar pues el desfile que hoy va a haber. ¡Qué bonito, eh! Estamos en esta fecha de, ¿cómo le digo? Fecha aniversario, me encanta muchísimo. 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

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Son las 6 de la tarde con 54 minutos. Hay que darle ritmo a la noche. Ya viene Charito Sirpa. Vayan preparándose con todo. Ahí está.

0: buena música de Extremo Caliente. Junto a Pedro Atunga canta esta canción con mucho estilo. Esta canción titula Cholita, Dale volumen, no tengas miedo. 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
0: Aquí está la sugerencia.

me llena de energía. Señores, en el centro de la ciudad de La Paz, por si acaso, hay desfile de la policía. Así que bueno, a tomar previsiones para no llegar tarde a la cita que tal vez tienes, ¿eh? Nos vamos, amigos, mañana a las 3 en punto con el sabor de la tarde. Ya viene Charito Sirva para poderte hacer compañía. La mejor compañía, sin duda alguna, la tiene tu radioestación favorita. Sí, señor. Por favor, cuídense mucho, abríguense, que es muy importante. Y conmigo mañana a las 3 en punto. Tienen sintonía de Chacaltaya para el final. Una canción linda que le voy a dedicar a mi amigo Américo, que está escuchando la radio, ¿eh? ¡Nos vamos!

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Y vaya qué manera de poder iniciar esta linda, lindísima semana. Sí, señor. Hoy nos reunimos a partir de las 19 horas aquí en Hechizo de Luna, en este mes queridito por todos los paseñitos, ¿no? Así que bueno, ya luego de nuestro querido Pablito que estaba junto al sabor de la tarde, obviamente ya estamos con ustedes aquí en Hechizo de Luna y vamos a acompañarnos hasta las 23 horas, obviamente con lindas canciones, ¿ah? Cariño muy grande, bienvenidos, bienvenidas. Espero hayan pasado una linda, lindísima fin de semana. Un fin de semana, me imagino, plegadito de muchas, pero muchísimas actividades. Y bueno, pues ahora vamos a continuar y vamos a seguir disfrutando de toda la música bonita que tenemos para ti, ¿eh? Bueno, y estamos habilitando la página de Face, Radio Chacaltaya, Música Tropical con Altura. Y está la línea WhatsApp, puedes enviar los mensajitos grabados. Esos mensajitos necesarios, sí, señor, para todos ustedes, ¿ah? Bueno, así que un cariño muy grande para toda la linda audiencia a esta hora de la noche. Y estamos con ustedes para seguir compartiendo todas las lindas canciones y todos los éxitos, ¿ah? Y bueno, vayan preparándose y vayan pidiendo las canciones. Tantos éxitos bonitos que tenemos para poder disfrutar. Sí, señor, un saludo para todos los amigos y amigas que están con todas las ganas de poder compartir el día de hoy. ¿Ya? Y bueno, no simplemente vamos a estar con canciones nuevas. Sí, señor, vamos a poner ese buen ritmo a esta hora de la noche. ¡Ay, que nos recuerda estos pasitos especiales! ¿Ah? Bueno, bienvenidos a esta semana fabulosa, iniciando un nuevo mes, el mes

0: ya nos están llegando a propósito los mensajitos y enseguida nada más estaremos con ellos, pero también tenemos una pausita.
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Bueno, y a propósito de estas canciones tan lindas que nos acompaña, bueno, ya tengo saluditos para toda la gente que está participando. Muchísimas gracias. Saludos, Charito. Saludos al poderoso Sindicato Litoral. Seguimos trabajando sin parar con mi pequeña Luz Fernanda. Dice un saludo. Sí, señor, para toda la gente del Sindicato Litoral. Gracias por estar con la sintonía de Chacaltaya. Charito, quiero escuchar un tema de los Guardianes del Amor, Cuatro Palabras. Dice, saludos desde la Plaza Río Sinio. Gracias, querido Pepito, a toda la linda gente de la Plaza Río Sinio, un lugar muy significativo de todos los paseños. ¿Sabía que usted de que en esta plaza es donde prácticamente surgió la primera pileta de agua para la ciudad de La Paz? Es un lugar muy histórico para todos los paseñitos, ¿eh? Así que bueno, un saludo muy especial para toda la linda gente ahí en la Plaza Río Sinio. Y bueno, hola Charito, por favor, una canción de Código Fer, ¿puede ser? Claro que sí. Saludos a la familia Huanca, Israelito, querido, un besito para ti, gracias por estar con la sintonía. Charito, saludos a los Trufis. Ajá, los Trufis del Sindicato Litoral. Pedir un temita de David Castro, pero claro que sí, enseguida nada más estaremos con alguito de David Castro. Y bueno, a nuestros amigos del volante, sabemos que les encanta también algunas canciones especiales que vienen de la mano de este, que es otro de los artistas muy importantes, como es Miguel Orillas. Bueno, vamos a seguir compartiendo estas sus canciones favoritas.

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que obviamente esta noche está haciendo bastante frío, pues no debemos dejar de lado de poder seguir consintiéndolos. Muchísimas gracias. A propósito, para toda la gente que está participando, está eligiendo las canciones. Sí, señor. Ya estamos a través de la página de Face, Radio Chacaltaya Música Tropical con Altura. Para toda la linda audiencia, puede interactuar con nosotros, puede elegir las canciones a través de la línea WhatsApp 765-22-124 también. Les enviamos un saludo y muchísimas gracias por estar con la sintonía de la radio. Para toda la gente del transporte interdepartamental, Charito, dice que nos están sintonizando. A propósito, para toda la gente que está rumbo hacia Orurito, gracias. 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Bueno, vamos adelante con más y le vamos a poner esa tónica especial junto a tus canciones. Ahí está, ves lo más reciente de esta querida agrupación.

Ahí está la presencia de Mambole, otro de los muy buenos éxitos, ¿no? Bueno, tengo saluditos, saludos para toda la gente que ya se está comunicando. Mes de los paseños, Charito, dice, bueno, si eres paseñita, felicidades, dice. Un saludo especial para todos los queridos amigos que nos están sintonizando. A ver, Karina, para Isabelita Montaño, Rocío, para Danielito Álvarez, también le vamos a enviar un saludo especial. Estamos tomando muy en cuenta la canción que tanto, tanto les encanta. Y bueno, pues, ¿qué te parece si seguimos? Seguimos compartiendo tantas canciones y tantos éxitos. Si usted quiere una canción en particular, lo que tiene que hacer es comunicarse con nosotros, elegir las canciones, enviar los saluditos. Y bueno, una noche fabulosa es la que vamos a tener el día de hoy. Sí, el lunes, San Lunesito, ¿no? El día no muy queridito por mucha gente. Pero vamos a sacar lo bonito de esta jornada, ¿qué te parece? ¿Eh? Y vamos con estas lindas artistas, ¿eh? Y bueno, pues tengo mucho más para compartir con ustedes.

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nos habían pedido esta linda canción. Ahí está la presencia de David Castro. Sí, señor, vamos a seguir compartiendo los muy buenos éxitos de la radio. Ya sabes, si te antojas una canción, no dudes en elegirla. Estamos con los pasaditos calientes, canciones nuevas, hay mucho definitivamente para seguir compartiendo contigo. Así que bueno, enviamos un cariño muy grande para toda la gente que está ya visitando la página de Facebook, Radio Chacaltaya Música Tropical con Altura, para Gustito Villasanti, para Silvia Velarde, Nanito, para Johnny Mamani, para Sarita Marta, para Ranulfo Uría, para Sebastián Cabrera, también le vamos a enviar un saludo para Freddy Aparicio Bausa, para Francis Arpa, para Max Yavi, también le vamos a enviar un saludo. Muchísimas gracias por esos poderosos likes que nos están regalando, ¿eh? Bueno, no te olvides pedir tu canción. Y bueno, si tienes algún cumpleañero o cumpleañera, 765-22-124. Vamos, anímate. Mándame la fotito, los nombres, y vamos a hacer que esta noche sea una noche distinta, ¿está bien? Bueno, aparte que tenemos muy buen ritmo, muy lindas canciones para seguir compartiendo con ustedes. Nuestros artistas siempre presentes con estos lindos regalos musicales.

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